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1: Buenos días, buenos días, buenos días. ¿Cómo están? Feliz lunes, feliz inicio de semana. Gracias por estar con nosotros en las frecuencias de Super 100, en los que nos escuchan ya en las plataformas digitales, igualmente en el TikTok. Buenos días a ustedes, buenos días Alex, buenos días Elías.
2: Va que Silvia saluda como en orden de lista de escuela.
3: Primero
2: la A, sí, después es la E.
1: No. Sí. Y voy así. Sí.
3: Y siempre así.
2: Ajá, sí.
3: Y cuando está allá también va siempre.
2: Ajá, sí. Buenos días, gente, ¿cómo están? Feliz lunes, feliz inicio de semana. Qué rico, qué bonito poder estar con ustedes de vuelta. No, no es cierto.
3: No es cierto.
1: ¿Cómo no, así? No. Epa.
2: ¿Qué voy a sentir rico yo estar con esto? Y si es chamba, ¿o? Oh. ¿Ah?
1: No, pero ajá.
2: ¡Ay! Va a decir que vos de, ay, qué rico el lunes, voy a chambear hasta el
3: no. No, vi los lunes, para los lunes.
2: Y me arde la garganta, vos. Creo la que garganta. Mucho galón, hablé ayer.
1: No, normalmente cuesta levantarse.
2: Sí, hombre.
3: Sí, hombre.
2: Hola, Elías.
3: Buenos días a todos, buenos días. Bienvenido, Alex. Bienvenida, Silvia. No, Alex, toda la semana anduvo fuera trabajando.
2: Chambeanding, saludo para...
3: No te miro tan quemado.
2: Pero. No, cállate, si me quemé.
3: No, es cierto, sí.
2: A la gente que está por la zona de Tocoa, ya pueden sintonizar la radio.
3: Sí.
2: Allá, ya está maciza. Ya pueden sintonizar la 100, súper bien.
3: Súper bien.
2: Para, y me corté, pero ahí estamos.
3: ¡Ay, jue madre, loco!
2: Ahora, déjenme decirles algo a toda la gente que está en la selva. ¡Qué feas, baleadas!
1: ¡No, hombre! ¿Cómo así?
3: ¡Ay! ¡Dame! Digo, no, pasó,
1: yo no he tenido la oportunidad de probar las baleadas de la selva, pero yo creí que Alex iba a venirme diciendo no, esas baleadas lo mejor que he probado yo.
2: Fui a la dichosa línea, y en la línea estaban feas. De ahí me mandaron al Parque Central y estaban más feas todavía.
3: Mira, ahí está Sabrina. Ya.
1: Buenos días, Sabrina.
3: Tiene un cáncer en el paladar, dice.
2: Y les voy a contar, nos dejamos guiar porque había una filota, había una fila de carros, una fila de gente y uno decía, está de las macizas.
1: Ah, ¿no? Así es, pues, porque aquí está la gente.
2: Ajá. Sí. Dice por acá, Germán, oigan a ese, anda tu bolsita de mantequilla y plátano maduro para echarles, que no son así las baleadas, chele. La baleada, frijolitos, mantequilla y si quiere quesito, hasta ahí va. Pero estaban feos los frijoles, pues.
1: Ahora, hay que decir unas cosas, Germán. Ay, en cuestión de gustos también, ¿verdad?
3: Porque sí.
1: Ustedes pueden decir que las mejores baleadas, pero...
2: No, estaban feos los frijoles. Yo les soy honesto, los frijoles estaban feos, pues.
1: Pero por eso le iba a decir, pero yo creo que...
2: ¿Y
1: los
2: cuál?
1: Frijoles son uno de los... O sea, lo esencial de
2: ¿qué están la baleada. ¿Qué están hablando de esto si en ese puesto hasta carne le ponen a las baleadas? Y también estaba fea la carne.
3: ¡Ay, hijo de la madre!
1: Creo que mejor voy a seguir comiéndome las de aquí.
2: Ahora les voy a decir lo que sí está bueno es que compré dos bolsas de pan de coco usted.
1: Ajá.
2: Y le zampé mantequilla. Eso sí está
3: poderosos.
2: Bueno. Eso sí estaba bueno.
1: Con mantequilla. He probado de lo que nos mandó Memo la vez pasada, pero así nada más.
2: Ah, no, son buenos.
4: Muy buenos días, Andis. ¿Cómo están?
1: Ay, buenos días.
4: ¿Qué están haciendo ahorita?
2: Va con su vaso de cereal en el carro, va.
3: Según día.
2: Y la gente de Dalí, ¿cómo está escuchando la radio? Cuénteme. Buenos días, Ale y Silvia. Y chambeando, nambe, ¿qué va a hacer, don? ¿Qué va a saber de amor usted, compa? Y ya le dije que la baleada no iba a plátano maduro ni yuca. ¿Y quién le está
1: ¿En qué momento?
2: ¿En qué momento le estoy diciendo yo que iba a plátano?
1: Fíjese que es lo gracioso que ya están asumiendo los seibeños. En ningún momento Alex ha dicho que le echó plátano. Que
3: no,
1: le
3: dijo la baleada.
1: La baleada.
2: De la ceiba. Y sabe que es lo peor, que a mí ni me gusta el plátano. Dice por acá, no hombre, es que hay lugares donde son espantosas, tuviste mala suerte, fuiste el que no era. Bueno.
3: Sí.
2: Es que ahí está, yo no estoy diciendo que todas, pero las que yo probé estaban federales.
1: Y chile. Fíjese que Herman ahí está mintiendo, porque sí se ve, sí hay baleadas con plátano acá, pero usted pide una baleada, se la dan con frijoles, queso y mantequilla.
2: Y fíjese que yo hice el experimento y dije, deme una baleada sencilla y una con todo, hasta una bicicleta, póngale si tiene.
3: Todo sí. El hule que tenga ahí,
1: sí, meca, anda porque, picado, le echaron.
2: Porque qué día yo voy a probar una normal y voy a probar una con hasta una con vaca todo, en medio, sí, pues. Huevo. Y ninguna de las dos, chele, ahí te lo
3: no, huevo. Me vaya a todos los de Seipa ahí.
5: Ahí te bueno. Día, buenos días, ¿cómo amanecieron todos? Ahí te bueno. Ahí te bueno. Desde San Pedro aquí saludando. Ahí te bueno. Bueno, dándole gracias a Dios por esta semana más. Y que vienen cosas buenas, cosas buenas. Yo sé que vienen cosas buenas y cosas nuevas. Así que hay que beber.
3: Ese hombre.
2: Fíjate no, que yo iba a decir eso, Néstor. Esa es la actitud. Qué bueno que esta semana. Y sale hombre, con eso al final.
3: No, este hombre anda es ahí. Que, esa voz.
1: Ay, es que Alex no sabe.
3: Esa voz es de goma.
1: Le vamos a contar ahora aquí. ¿Sabe usted que Néstor come quequitos?
2: Ajá.
1: Con aguas locas.
3: Sí, hombre.
2: No, pues está bien.
1: No, hombre, ¿cómo así? Con aguas locas de manzana.
2: Está bien.
1: Nos mandó un video la vez pasada.
3: Me bueno. El mero toro,
1: sí,
3: papá.
1: Qué barbaridad. No, pero es que usted
3: ayer andaba allá con las orejas calientes.
2: No, no lo estoy defendiendo. Cada quien se mete lo que quiere.
1: ¿Cómo así que andaba con las orejas calientes?
3: Sí, hombre, ayer estaba mandando unos videos y todo ahí en la noche.
4: La gente de Danlí está escuchando al 100, super 100, bro.
3: ¡Sabera!
2: Porque también anduve en Danlí, les cuento. Buenos días, jóvenes, dice Mauricio Escoto. Que tengan un buen día. Las baleas de la Ceiba no son feas, solo que a él no le gustaron. Bueno, sí, está bien.
3: Pues
2: dice,
3: sí. No, porque hace tiempito fui a la línea. Y estaba, bueno, será la doñita que me hizo las tortillas, estaban buenas. Se le sentía el coco.
2: Pero estaban mejores que las de él. Las de acá. Las de acá
3: no,
2: por el estadio.
3: Del video.
2: Ahora es que
3: sí, lo se que van, ahí
1: yo
3: se le, van.
1: Yo no he probado unas mejores baleadas, por lo menos aquí en Tegus, que sea mejor que ahí.
2: Ajá, sí. Y Sabrina dice que no le gustaron al del Biri.
1: ¿Qué?
2: Ajá,
1: no,
2: ajá.
1: Hombre, ¿qué?
2: Ay, no le estamos haciendo publicidad.
3: Mire, Sabrina está dolida. Sabrina es que tiene paladar de capitalino.
2: Ajá, y de ahí me voy a un lugar que venden disque comida, va, ahí, costeña. Y pido una sopa de caracol, como ya es costumbre en mi ser, en mis viajes por esa zona. Y era una sopa de pescado lo que le pusieron caracol, pues.
3: Ah.
2: Y en mi conocimiento, la sopa de caracol no sabe igual que la sopa de pescado.
1: No, no, sí, no debería de saber igual.
2: Ajá, dice, hay un montón de puestos, no todos son buenos. Yo voy ahí donde Doña Tere, dice. Ah, mira. Dice, ah, están tirando duro aquí.
1: ¿Sabe qué es lo peor? Ahora yo le voy a decir una cosa. Alex ya les había dicho desde hace un montón de tiempo que le iba para la Ceiba.
2: Ajá.
1: Sí. Nadie se dignó a decirle, sí, mire, puede ir aquí, viendo. Puede ir allá. Puede...
2: Dice Germán, nombre, ¿quién era tu guía? Te mal asesoraron, ¿Sabrina?
1: Porque, ajá.
3: Pero Sabrina. Mire, yo, es cierto, eso voy a, en los chats, nadie
1: sí,
3: dijo, Alex, ¿qué pedo? ¿Dónde nos vemos?
1: Ah,
3: o no sé si le escribieron
1: más. Pero cuando viene, no, es que privado. Hubiera ido allá, es que hubiera ido aquí.
2: Sí.
1: Y aquí tengo ya, ¿para qué le dices?
2: Ajá. Cuando voy a San Pedro, les digo, recomiéndeme. Nada. O sea que ese viaje que hizo Ale ahí fue puercada, una mala
1: sí,
2: experiencia.
3: ¡Bienvenido, Jobs! Es que empezamos más temprano. Nosotros.
2: ¡Buenos días, ya, Mercedes!
1: Sí, empezamos a las 6.
3: Sí.
6: Buenos días tengan todos.
3: ¿Se bañó?
6: ¿Mande?
3: No.
6: No, fíjate que no.
2: Se nota que no.
6: La verdad no.
3: Ah, pues sí,
6: buenos días tengan todos ustedes.
3: Están dolidos los seibeños.
2: Dice, sí. Nada, ¿qué pasa? Yo porque andaba allá en el Marcala Metal Fest. Dice, no, está bien, pero es que yo les estoy contando mi experiencia. Buenos días, Chavo Ruco. Dice, buenos días, David López. Ahora en San Pedro Sula me recomendaron dos lados. Bueno, uno y uno muy bien. El otro lo descubrí yo solo.
3: Ah,
2: y ahora cada vez que voy a San Pedro paso comiendo un pollo con tajadas por ahí.
3: Excelente.
1: Ah, ¿qué es que nos contó?
2: Ah, sí,
3: de la chava.
2: Sí, hombre, ahorita llevé a uno que nunca había ido y se asustó.
3: Quedó.
2: Con el plato.
1: Escuchen lo que le dice Néstor. Alex, ayer me receté un arroz chino y le ponen costilla y le ponen papas. Furioso estuvo, dice.
3: Sí, ahí mandó fotos.
2: Costilla y papas.
3: Sí.
2: Las papas no sé qué también con el arroz chino, pero la costilla suena interesante, Néstor.
1: Dice, cuando vengas otra vez acá, yo te invito. El arroz está, pero furioso.
2: Ya habló.
3: Alex, entonces nadie de Ceiba ni te escribió dónde nos miramos o algo. Hay nadie.
2: Nadie, ¿cuál
3: nah, bicicleta? Son unos pupusos, qué barbaridad.
1: Por eso les digo, después solo saben decir, no, que hubieras ido aquí, allá, y que por qué no fuiste.
2: Y Mike preguntó, ¿anda acá en la Ceiba? Sí, le dije.
1: Y ya.
2: Cheque.
3: No, sí. Ah, qué bueno.
1: Ah, qué bueno, sí. ¿Cuánto va?
3: No, ni ya tomo café.
2: A Sabrina sí la vi allá y le entregué la gorra.
3: Ah, ¿verdad?
2: Eso sí.
3: Ah, qué bueno.
2: Gorra
3: qué
2: que me tiene que devolver acá porque ya esta es la última que yo tenía.
3: Ah.
2: Nomás le cuento.
3: Pucha, y ni ahí Sabrina no dice, va, te voy a llevar aquí a, para que esta baleada, la comida.
2: Nah, nada, quería llevarme a un lugar donde venden ahí venden sustancias.
3: Uy, no, menos hace.
1: Qué barbaridad.
3: En el Elevation.
2: Sí, hombre. Yo les dije, papas no van ahí en el combo, pero le dan un sabor diferente. Vamos a averiguarlo eso.
3: Vamos a averiguarlo. Está
2: señor
3: bueno.
2: Jobs, buenos días. ¿Cómo le baila?
6: Todo tranquilo, todo bien. Contento de estar aquí con ustedes. Un día más, comenzando la semana. Todo ready.
3: Uy, anda mal, mi
4: hermano. Bueno,
3: anda mal de la garganta.
4: Llegando a la escuela. Creo que sí. Bueno, y adiós, Gondi. Ya estoy llegando a la escuela. Y bendiciones. Bye.
3: Bendiciones, Gondi Baby. El único, mire, el único de las bendiciones que ha escrito y ha mandado notas
2: sí,
3: de
2: voto. Fíjate que a mí también me afectó.
6: ¿El qué? Sí, yo siento
2: clima,
6: que la temperatura del clima.
2: Sí.
6: Siento que me mató demasiado rápido.
2: Es que ayer estuvimos con Jobs en un evento en Santa Ana.
3: Ah.
2: Entonces estuvimos allá, sí. Fuerte.
3: Sí, porque la bueno, doña, la doña anda voz de hombre.
1: Fíjense
3: doña,
1: que le voy a contar algo yo a ustedes, antes de que nos vayamos con música y que sigamos leyendo sus comentarios y todo lo demás. Les voy a contar algo. 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

0: Ok, vamos a continuar con el programa, con Radiogram, pero antes de comenzar con El Mundo Está Loco, ustedes, que hoy vamos a hablar de carteras, fíjense, de carteras para mujeres. Pero ya van a ver qué diferencia hay de las carteras.
1: Ya vale con que es una cartera peluda.
0: No, no, y hay.
2: En forma de pata.
1: Y hay. El que sí, sí, hay. Recuerdo fue aquel.
2: Uy, ni quiera Dios.
1: Sí, qué feo.
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0: Ok. Sabemos que en el caso de las mujeres, bueno, no voy a decir que todas, pero la mayoría le gusta andar comprando carteras que de un color.
1: ¡Díganos, gustos!
2: No le gustan las carteras.
3: No le gustan las carteras.
0: Yo compro una y hasta que se me arruine la que ando, me compro otra.
1: ¿Pero tiene o no tiene?
0: Sí, una.
3: Bueno, pero sale a comprar.
0: Pero yo no ando comprando.
1: ¡Pero tiene!
0: Pero no, es así como
3: la otra. O sea que vos no tenés una cartera para cada cosa que vas a hacer. O sea, para cada salida, para cada evento, para un meeting, para nada.
1: Uy, cállate, hombre, Denia.
2: Eso está raro.
1: Denia Padilla tiene una cartera para cada vestido y para cada zapato. Sí, y vos la ves que si tiene dos eventos en el día, no va con la misma cartera, ¿va?
2: No te creas.
0: O sea, una es la de diario y la otra es la del evento.
1: Ay, preguntarle qué anda en la cartera. Ni mía, no.
2: Nada.
0: La cartera, nada más.
2: No, es que las mujeres sí invierten en cartera, papá.
0: Pues bueno, la cosa es que
3: son para... Son como las mochilas de los hombres.
0: Vamos a decir que coleccionistas de cartera, vaya. Ajá. Coleccionistas de carteras. Pueden comprar una cartera de una marca francesa que hace accesorios de lujo que se llama Coperni, porque acaba de presentar una edición limitada de una cartera de $43,000.
1: No, ¿ya viene llena o qué?
0: Es de meteorito.
3: ¿Qué?
0: Y es tallada a mano. ¿En serio? Enseñe, la voy a mandar en el grupo para que la vea.
1: No, póngala de estado. Póngala de estado.
0: Es que ya está. Es en serio lo que le estoy diciendo.
1: Es que
0: mira
1: que nosotros no merecemos la extinción, viejo. Cualquier cosa que nos ofrecen ya, ahí va.
2: No, y pagan bien.
1: Y lo peor que viene un man y dice, la voy a poner carísima.

0: mensaje, ¿va? La teacher Marley, no sé si lo leímos al aire.
1: Al aire no, pero sí la saludamos en...
0: Bueno, buenos días para usted también, buenos días.
2: Te pego un carterazo con eso y ya está ahí.
0: A buscar baleas para desayunar, dice David López, que va, aprovecho, David López.
1: Bueno, dice Sabrina, la gente está loca, y Fernando Maradiaga también nos dice, esa se la quitaron a Luz Maya, dice.
2: Hey, esa era la que usaba Vilma para ir al mercado.
0: ¡Vilma!
1: Esta es una cartera como parte de una colección que ha creado este bolso único que combina arqueología, diseño y arte clásico y primitivo.
0: Mire, voy a ir al río Choluteque, voy a sacar una turunca.
2: Sí. Y la vas a empezar a pulir.
0: Mire, es meteorito acuático, le voy a decir.
3: Y de piedra redonda y lisa.
0: Pa. Dice por acá Néstor, nada de mi esposa tiene un montón para ir a ver el partido de Evo, para ir al supe, para ir a un montón de lados. Así y todas tienen que ir más de una marca, ¿ves? Ese yo le digo muchas carteras y bueno, tiene que estar pasado todo de una a la otra y así aparte de la que lleva al trabajo. Pero siento yo que es relativo porque de repente uno obsesionado con algo, a mí me encantan los relojes y me encantan los tenis. Creo que ahora tengo 16 pares y tengo 19 relojes, todo pulso. Entonces creo que es relativo, pero es que... Salud.
1: Salud. Salud.
3: Ponga de mascarilla, por favor.
0: Sí, morriñoso, Seba. El problema es que las mujeres... Compra cualquier cosa con tal sea de marca lujosa.
1: Sí, puede ser, fíjense, puede ser.
0: Ya voy a agarrar un bloque yo de un muro ahí mal ponido y le voy a poner unas cadenitas y voy a decir que es una cartera de marca.
3: Sí.
1: Bueno, la cosa es que...
3: Yo no, a mujer le sale un ladrón ahí con la cartera.
1: Y ahora dirán ustedes cómo
2: y
1: es.
2: Y no pesará.
3: Es de defensa personal.
1: O también sirve como piedra poma. Cómo es que las mujeres andan en la cartera porque a pesar de que es pequeña, si ustedes dicen que es de meteorito.
0: Ah,
1: es
0: pesado. Uy, no, hombre, eso se vuelve un arma contundente.
1: Ajá,
0: usted.
1: O sea, puede ser
0: ahora, peligroso. Tampoco creo que le quepa nada a esa cartera, va, porque uno tiene.
3: Un guiñío.
1: Tal vez solo las llaves.
3: Es cierto.
1: Y ya. Y algún pisto que han desrollado.
3: Rasca las patas.
0: Y no creo que te querrá robar eso.
2: Yo creo que debe ser de piedra poma.
1: Pero es que es de meteorito genuino que cayó hace miles de millones de años.
2: No era de concha de nácar, más bien.
0: Ojalá sea radioactivo y les crezca otra pata o algo así.
1: Se llama Mini Meteorite Swipe Bag. Así se llama.
0: Y o sea que la versión grande, pero esa no la compran porque pesa mucho.
1: Seguramente. Ay, no hay ponerse una en el hombro, no.
0: Ay, no hay igualdad, va. Es lo que digo yo. Yo quiero contratar 100 mujeres para que me descarguen una rastra de cemento. Ay, es cierto, que hay igualdad. ¿Cuál bicicleta?
1: Se supone que este meteorito cayó en la Tierra hace 55 mil millones de años. Por eso hace este bolso único e ilimitado también, ¿verdad? Porque
0: solo hay uno, entonces.
1: Solo hay uno. Lo tallaron a mano y toda la cosa. Y ya, o sea, el meteorito está hecho cartera.
0: Mire, parece piedra de río, la verdad.
1: Ahora le voy a dar las dimensiones.
3: Pero
1: mire,
3: es que han picado ahí.
1: Mide 9 por 12 por 23 centímetros.
0: Parece molcajete.
1: Más o menos. Sí. Y se supone
2: te echas un guacamole ahí.
1: Que pesa alrededor de 2 kilos.
3: Ah, carterito.
1: Vacío, ¿verdad?
0: Carterita. 2 kilos vacío, pesa la cartera. Sí.
3: 2 kilos.
0: No, pero yo he conocido kilos. Una gente que camina unas carteras que sí. Parece que andan ladrillo.
3: Y pesan.
1: Y por eso les digo vacío. Y agréguenle las tres cosas pura que le va a meter porque tampoco ahí. Es que es tan grande, ¿verdad?
0: Buenos
1: pero...
0: días, don Sandro, hasta la Ceiba. Bendiciones también para ustedes. No logré
3: don
0: conocer
3: Sandro,
0: a don Sandro.
3: Buenos días.
1: Buenos
3: Carlos,
1: días a Caro, que también
3: ya
1: estaba ahí en el TikTok.
0: Para defensa personal, dice Pati, sí, hombre, esa cartera.
3: No, es que la cartera le baja.
0: Se la vuelan y le bajan la gallina cualquiera, sí, con hombre. Esa.
1: Obviamente, como debido a la naturaleza de la cartera, usted tiene que hacer el pedido, ¿verdad? Y no es reembolsable. Si a usted no le gustó, ni modo. Se va a quedar con el meteorito
3: la
1: van a llevar seis semanas. En seis semanas le van a hacer la entrega.
0: A ver, mujeres. Buenos días, Memo. Buenos a días, ver, Memo. Mujeres, Memo, damas días. Excelentes, damas y caballeras que nos escuchan. No. No. Mándenos en este momento fotos de la cartera que llevan guindada en el brazo.
3: Ah,
1: muy bien.
3: Es
1: o la que van o la que llevan
3: ¿la
1: en
3: que
1: el carro.
3: Usted?
1: No, yo ni ando.
4: Buenos días a todos, ¿cómo están? ¿Qué tal estuvo su fin de semana?
0: Buenos días, Carol.
3: Buenos días, Carol. Excelente, Carol. Gracias a Dios. Bien, bien, del mejor.
0: Dice Néstor claramente respecto a la cartera, qué puercada.
3: ¿Qué puercada?
1: ¿Dónde están los que pelan tomate? Dice Isa.
0: ¿Cómo así?
1: No sé, desde la vez pasada.
3: Ya carteras de las especias. Isa Dubón, ¿cómo están?
1: Nos dice, vaya, Carol ya nos mandó la foto de la cartera que anda en estos momentos.
0: Vaya.

0: Queremos ver fotos de las carteras. ¡Ey, qué poderosa está la cartera!
1: Vaya.
2: Parece que es piedra pulida, dice. Como piedra caliza, dice que dicen
1: eso. Mírale el lado positivo. Cualquier guanete que tengas esa piedra poma te lo quita.
0: No, y esa cartera le sirve como cuña para el carro también, según veo.
2: Para, aquí tengo la cartera.
0: Para detener la puerta.
3: No, para todo. Sí. Tenga cuidado, ve y te lo tira el hijo ahí.
2: Sí, hombre,
0: imagínate. Oíme, y las mujeres que tienen la facilidad de tirarte cualquier objeto con tu
1: mente. Ese es el rollo. Y conectarlo.
2: Dice Sabrina, yo ando mochila porque la cartera falleció, dice.
0: Mochilita, está bien. La cartera de piedra, ¿cuánto vale?
2: $34,000.
3: ¿Cómo?
2: $34,000.
0: Compre dos para que no la preste.
2: Solo hay tres en existencia, nada más.
3: ¿Tres?
2: Tres, de ese mismo tamaño. O sea, usted puede hacer su compra desde ya en 6 semanas.
0: Lía. O sea, ese man compró 3 meteoritos o compró uno grande, Luis.
2: No, es del mismo meteorito que compró uno que grande cayó.
1: Y le desarmó todo. Hey,
0: ¿y dónde compras un meteorito todo esto?
2: No, es uno que cayó por ahí. Él se lo encontró y dijo, nah, la cartera.
0: Entonces nada me confirma porque pudo haber sido que una volqueta iba loca así como en la carretera y le cae una piedra, pues.
3: Es como que nosotros nos vayamos al río Choluteca, saquemos una piedra ahí.
0: Dice por acá, yo ando de todo en mi cartera, hasta un yata. Ey.
1: Uy.
0: Pucha, la cartera también sería un instrumento de enseñanza. No, ¿sí? Mi Marley.
3: No, me.
0: O sea que las que andamos pañaleras somos invencibles.
3: Ah, sí, mero.
0: Cartera meteorito, me suena a Oliver, le cayó un meteorito en la cabeza.
2: Néstor Godoy y Oscar Velázquez mandaron nota de voz en el
3: WhatsApp. ¿Se desvivió? Lo desvivieron con una...
4: Negativo, Chele, negativo ahí, aborte la misión. Esa piedra caliza, mejor vaya, cómprela allá al mercado.
0: Es que lo que le dijo, como de alguna volqueta se cayó, en vez.
5: Buenos días, Silvia, Alex, Elías, Jobs. Pídanle que le mandes la foto a mi esposa de la cartera. Creo que anda el avión que se perdió de Malasia ahí.
3: ¡No!
5: Pero es grande, la pareja de mochila más grande que mi mochila.
2: ¡Qué barbaridad, Oscar! Ya exhibió a la pobre Blanca. No,
0: ¡en este momento! Le exigimos, es más, le pedimos, le reprochamos. Y esta vez hacemos con todos los poderes la solicitud. Necesitamos que Blanca... Espérate, vamos a poner...
3: ¡Ay, ay, ay, ay!
2: Dice
3: ay.
2: Mario Balear... No, espérenme, Melissa nos escribe. Y la señora, según aún creen que fue un milagro, que está igual que mi tío, que por líquido espumoso hizo un santo de... Un santo de palo quemado y lo vendió.
1: Sí, mira lo que te
6: dice. He-Man y los amos del universo. Yo soy Adam, príncipe de Eternia.
0: En este momento, por el poder de Grayskull,
6: mi más querido amigo,
0: hacemos la solicitud a todas las damas.
3: Ay, ay, ay, papá. Escuchan.
0: Mándenos una foto con esa cartera abierta.
3: Tira cartera, papá.
0: Dice, mándenos una foto con la cartera abierta a ver qué objetos extraños andan por ahí.
2: Dice Germán, parece que la rescataron de un incendio.
0: Por el poder de Grayskull.
3: Yo soy.
0: Ya tengo el poder. Solicitamos que nos manden una foto del interior de su cartera. No vamos a decir de quién es la foto.
3: Vaya, pues,
0: pero
3: vaya,
0: vamos
3: sí.
0: A hacer una descripción de los objetos.
2: Que ya la vi ahorita arreglando el resorte que anda en esa cartera, sí, antes de mandar la foto.
0: Pero tiene que ser en este momento, inmediato. No me vaya a estar arreglando las carteras. Ah, mire. Ya, no.
3: La Miss dice, nambe, yo solo cargo morral. Dice que mentira.
1: Mira, Mario Galeano, si se lo quiebran mándelo. En la cabeza y le dirán, ahí van mis 34.
7: Buenos días. La verdad que sí, el mundo está loco porque qué horrible esa cartera. Sí, está feo eso. Fíjense que mi esposa, ella, gracias a Dios, no es tan alucinada con esas cosas de que sean marcas. Eso sí, va, tiene como 50 pares de zapatos, va, porque lo que le fascinan a ella son los zapatos. Y como unas, ¿qué? 4 o 5 carteras, pero creo que solo como una o dos carteras son de marca.
0: Dice por acá, las ponen de estado, dice, mándenlas, mándenlas.
3: Mándela, mándela,
0: mándela. Mi cartera por dentro es como una farmacia, dice, mándenos. Dice, 300 lempiras a este meteorito y se lava bolsón de campamento, una turún que la ceiba.
2: Pero mire, ahí quedaría bien una cartera así, una carterita así como esa de meteorito. Pues. Sí, hombre. Dale la forma Memo, ahí tiene ya, mire.
0: No, hombre, sí. Bueno, la primera foto de la cartera, Silvia, vamos a hacer el análisis, podemos ver... un lempira arrugado, una bolsa de pastillas, un monederito más pequeño adentro, podemos ver un cable para cargar su celular,
3: un chilillo,
0: y eso es lo que logro ver.
2: Un papel aquí. Higiénico se mira por ahí también,
3: bueno, una bolsa está pequeña. Bien. Prevenida, está bien,
0: ya, ya nos exhibiste, Silvia. Ya, sí, ya no, yo no quería decir nada de que andaba ahí, pero.
2: Pero sí que va para el estado, pues igual van a verlo.
0: Ya la puso de estado.
2: No, ahorita no, la voy a
3: una
2: poder.
3: Vuelta paja, hombre.
2: No, y
0: Sabrina,
2: no
0: en este momento, mira, nos manda una foto con una caja de lo que parece psiquis. De esos psiquis que zumba ella. Un monedero que tiene algo de Harry Potter.
3: Ah.
0: Un objeto que parece un perfume. Un lápiz, un cable para cargar el teléfono. El cable se parece que es algo muy común ahora.
3: Sí.
0: Y algo que parece un grinder, pero vamos a decir que es maquillaje.
3: Ok.
0: Ok, ahí está la segunda foto de cartera. Aquí está la foto de Blanca Medina. Dice, mi esposo es un bárbaro. Vamos a analizar. Vamos a analizar, bueno, esa cartera.
2: Sepa lo que vamos a tomarlo como media hora para analizar, sí, la cartera, oye, de Blanca.
0: Oye. Adentro de esa cartera hay dos carteras más.
3: Dios mío.
0: Tres libros, un recetario, un chapstick, creo que es, o algo para hablar, o algo así. Una sombrilla, una caja de motor 22R. Un turbo de volqueta, dos ladrillos, una baleada a medio comer y un aguacate partido a la mitad.
3: Dios Eso mío.
0: Es todo lo que acabamos de lograr ver en esa cartera.
2: Vale, Memo nos mandó otras piedras y dice, bueno, mire, tengo variedad de tamaños, colores, precios, hay para todos los gustos.

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3: Yo pensé que alguien iba a entrar por mí ahorita.
4: Por eso yo dije que...
3: Y trabado. Así de...
5: Buenos días, sí, Reyes.
6: Regresemos nuevamente. Qué barbaridad.
5: En la finalización de nuestro segmento, analizando carteras de doña, vamos a ver la cartera de la esposa de Alan Recón con nuestra querida Saria.
6: Ajá.
5: Podemos ver una cartera compacta con otro monedero adentro. Entonces, ¿Para qué andan la cartera si andan otra adentro? Bueno.
3: Sí, hombre.
5: Anda por acá, dice, un Bath & Body Works.
6: Una cremita.
5: Una cajita de la cual parece que es maquillaje. Otra cajita que no sé qué es.
6: También parece maquillaje, algún chapstick o algo así.
5: Ajá. Y aparentemente un paquete de alguna sustancia dudosa, porque un paquete negro también. Eso es lo que podemos ver en esa cartera. Parece que es un objeto contundente. Un objeto que puede causar mucho daño. Analizando carteras, la de la teacher Marley nos manda por acá. Podemos ver una cartera como que era de lomo de tigre, ¿ve? De guepardo. Lomo de tigre. Podemos ver la llave de un vehículo, un cargador de teléfono y otra cartera dentro de la cartera. Podemos ver dos lempiritas ahí al fondo, qué feo. El profesor, ya vimos que no genera mucho.
3: No da mucho.
5: No da mucho.
3: Como que no tenemos plaza, ¿va?
5: Súbanle el sueldo ahí a los profesores, hombre. Fíjense que, curiosamente, todas las mujeres andan una cartera dentro de otra cartera.
6: La mochila de Melissa.
5: Analizando esta maleta de viaje de Melissa, tiene sus documentos, los cuales solo son una tarjeta y un DNI, porque licencia no tiene esta muchacha.
3: Anda, panda.
5: Lo que parece ser una llave, no sé, porque es un objeto negro ahí. Lo que parece ser un taser también.
3: Ay, papá.
5: Un reloj inteligente, un pañal y respectivas cosas que solo las mujeres andan en sus carteras.
3: Y han taminado, ¿no?, el pañal.
5: Así son las mujeres, dice. Se ponen uñas en las uñas, pestañas en las pestañas, pelo en el pelo y andan una cartera para andar otra cartera.
3: Excelente.
6: Bueno. Dice Sabrina, Meli anda con el permiso de conducir de Diosito. De Dios.
3: Desde el momento en el que le dijeron que podía andar por todo aquí, ella dijo.
7: Así es.
6: Bueno, a mí no ahí me voy. Están dando licencia de nada.
5: Este es el momento random de hoy. Y hoy tenemos el Video Club.
3: Bueno, señores, y como se los había comentado anteriormente, ya salió el primer tráiler de los Avengers Doomsday, que es la nueva, por decirlo así, propuesta que tiene en estas nuevas películas, en donde va a volver a reaparecer Robert Downey Jr., en donde en esta ocasión no va a interpretar a Iron Man, sino que va a interpretar al Doctor Doom, en donde esta vez va a ser la primera vez en donde vamos a ver que estos tres universos se llegan a juntar, el universo de los X-Men, los Cuatro Fantásticos, junto a los Avengers. O sea, va a ser este gran encuentro. Los que vieron la última película de los Cuatro Fantásticos pudieron observar que aparece la escena donde Galactus es derrotado, y al final, en escena post créditos, aparece el Doctor Doom cuidando al niño ay, ¿cómo es que se llama ella? Bueno, no recuerdo el nombre de la actriz, pero ella es la que hace The Last Girl.
6: Hay algunas teorías, fíjense, con respecto a este nuevo trailer de la película de Doctor Doom.
3: Confundí una vaina con la otra.
6: Hay algunas teorías interesantes.
3: Pero,
6: primero, que aparece uno de los personajes que ya no debería de aparecer.
3: Sí.
6: Porque pues ya lo vimos en la última película de Avengers, lo vimos ya señor, ¿verdad? Y ahora vuelve.
3: Estamos hablando del Capitán América, pero recuerden que el Capitán América hizo este desenlace de para poder vivir una vida normal, no como un Avenger, sino que como un señor. Pero en esta continuación totalmente paralela, volvemos a ver a un Chris Evans totalmente joven. Y cuando se encuentra con Thor, en esa parte le pregunta, ¿eres tú de nuevo? Le dice, pruébalo.
6: Ajá,
3: y suelta el martillo de Thor.
6: ¿Quién es el único que puede?
3: Y brinca de un solo hacia el Capitán América. Entonces, dentro de esas escenas que tenemos de esta nueva película que se va a estar presentando en cines prácticamente en diciembre. Los Avengers, con esta gran propuesta, volvemos a ingresar a este mundo de los cómics y sobre todo vamos a ver este internamiento de estos otros tres mundos, como son X-Men y también como son los Cuatro Fantásticos.
5: ¿Qué bazooka hay, Hawkman? ¿Qué Avengers más bazooka?
6: Todos nos hemos preguntado.
3: Bueno, es que es la primera vez que vas a ver un live action del Doctor Doom.
6: Me imagino yo que todos.
3: Pero
6: no,
3: es que en la secuencia que hay.
5: Tú estás equivocado, Chele.
3: En la secuencia que existe entre Thanos, cuando Iron Man desaparece,
5: estás equivocado. Estás equivocado.
3: ¿Por qué?
5: Ahora te voy a civilizar.
3: Ajá.
5: Porque si hay algo que sabe un gordo como yo es comer y ver tele, loco.
3: Ajá.
5: Mira, ve. El primer Doctor Doom que yo recuerdo, no sé si hay otro más viejo todavía, es el de los Cuatro Fantásticos donde sale Jessica Alba.
1: Uh-huh. Qué bueno. Ay, Jessica Alba. Sí.
5: Entonces, ahí es live action, ahí sale el Doctor Doom.
3: Pero esta es la primera vez que vas a tener una película directamente de él.
5: No, no es de él directamente. Porque es Avengers Doomsday.
3: Correcto, es la mayor participación que tiene Doomsday. Porque en Cuatro Fantásticos solo lo viste poco.
5: ¿Cuál? Y si eres el villano de la película,
3: Cuatro Fantásticos.
6: No la viste, va.
5: Si eres el malo de la película, vos. ¿Cómo va a ser una participación, chiquita? Nos amuela, vos.
6: Pero espérenme, fíjense que les estaba contando que otra cosa que todos nos preguntamos después de que Iron Man tuvo el final que tuvo.
1: Así es.
6: Es cómo es posible que el que interprete interpretaba a Iron Man ahora sea el que interpreta a Doctor Doom. Pero también hay otra teoría de que, como hay un montón de multiversos y todas esas cosas, Tony no se volvió Iron Man.
3: Uh-huh. Se volvió el Doctor Doom.
6: Entonces, ¿qué?
5: Pero parece que sale.
6: Claro, eso. En esa raro, realidad, ¿verdad? Iron Man no existe. Existe Doctor Doom.
5: No, pero hay otra teoría donde no sé si es esa la que va a salir en la película, que existe como un Super Iron Man. Que es un Iron Man como plateado, que es más loco y que es más
1: pero no es el
3: se parece al de Liga, pues.
5: Que es un Iron Man que eliminó toda la parte sentimental de él. Y es más, más lógico y es el más loco Iron Man que puede haber, pues.
6: Sí, hay varias teorías.
5: Yo te voy a decir, cuando película. Se despacharon a Iron Man de ahí. De,
1: Iron.
5: Cuando se despacharon a Iron Man de los Avengers, yo dije, ¡nambe!
6: Sí, a mí también creo que fue la partida que más me dolió.
1: Dije Mario Galeano, el Doctor Doom no es de los Cuatro Fantásticos.
5: Bueno, solo acordate cuando dice Avengers unido.
6: Uno se siente empoderado con las canciones.
1: Como dice, Alex estaba ahí.
5: Pero qué Avenger más Chabela.
6: El Pelocha, se llamaría usted.
5: ¿Qué Avenger más Chabela seríamos nosotros, va? Porque yo sería como una versión de Hulk. Sin la fuerza, sin el poder, pero igual de gordo.
6: Y chiquito, porque Hulk se supone que es alto, va.
5: Yo sería como Nick Fury.
1: ¿Y vos qué sería?
5: Por lo amargado.
1: Escuchando, yo sería Doctor X. Obviamente.
5: El doctor
3: es de los X-Men.
5: Xavier.
1: Sí, a quién más vamos a parar ahí. Todos tienen pelo.
3: Estábamos hablando de los Avengers, pero dale, está bien.
1: Eso, ¿y quién más? Dime, ¿quién más me puedo parecer ahí?
6: No, de los Avengers ninguno.
3: Al que camina con el Doctor Strange.
5: A Wong.
1: ¿Y Silvia cuál sería?
6: Solo que delgadito.
5: Silvia.
3: No, Silvia es una especie entre la Viuda Negra y
5: un cipitillo.

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0: Volvemos con el Minuto Saludable y hoy vamos a hablarles de la importancia de consumir fibra.
1: Pues, para que no ande después
0: No ande ahí llorando después, ¿va?
2: Sí, yo. Desfibrosos.
1: Desfibrado.
0: Sí, desfibrado, así mero. Escuche bien. La fibra ayuda a mejorar la digestión y prevenir el estreñimiento. También contribuye a controlar el nivel de azúcar en la sangre, reducir el colesterol y mantener la sensación de llenura por más tiempo. Puedes encontrarla en frutas, verduras, frijoles, avena, semilla y cereales integrales. Recuerda aumentar su consumo poco a poco y acompañarla con suficiente agua, más fibra, mejor digestión y mayor bienestar. A veces nosotros nos va por alto, mire la fibra. Algo
1: yo trabajo con fibra, pero de vidrio.
2: No, esa no, Mario. De esa no
3: es la que ocupa el cuerpo.
0: La fibra le digo que
3: la fibra va a pasar a fichar para el Palmeiras y no.
2: Fíjense que con el tema de las fibras es bastante importante para la cuestión digestiva. Así y otra es. Que da saciedad también. Si usted come suficiente fibra, no va a tener que estar comiendo aquel montón de platos hasta que se llene, sino que la fibra le ayuda también a sentir que usted está lleno, pues vaya, con menos comida.
1: Y va a andar macizo al baño, obvio que todo en exceso es malo.
2: Ah, claro.
0: Así es, come sus frutitas ahí, verduras, y le digo que va a andar bien, no va a andar hinchado ahí.
1: Va a andar tranquilo, vos decís para que el sistema digestivo trabaje bien.
3: Para que no tenga un sistema digestivo, ¿cómo es que le dicen? Perezoso.
1: Obstruido.
0: Perezoso.
3: No, perezoso.
1: ¿Qué alimento sugiere para obtener fibra naturalmente?
0: Alimentos pueden ser manzanas, la manzana es el mínimo es muy importante. Y fíjense que un mínimo después de cada comida le ayuda bastante.
2: O antes también.
0: O antes,
2: sí. También es importante con el tema de la regulación de azúcar, porque la fibra evita que haya como picos de glucosa.
0: Así
2: si usted
0: es.
2: Tiene suficiente fibra en sus almuerzos, desayunos y cenas, va a evitar que de repente se le suba el azúcar, ¿verdad? Para las personas que padecen también de ese tema.
0: Y recuerde que también que la fibra y todo esto va de la mano con el agua. Usted toma bastante suficiente agua, va a andar de lo mejor.
1: Usted lo que tiene que hacer es alimentarse de buena manera para que después no vaya a sufrir al baño ni suframos los que vamos después de usted, ¿va?
0: Así pero.
1: Sí, hombre, porque usted anda ahí, ¿me entiende?
2: Sepa que los frijoles son una buena fuente de fibra. Los frijoles, los garbanzos, el aguacate.
0: El aguacate también es
2: las manzanas, el brócoli también es una muy buena fuente de fibra. La avena en la mañana. En la noche es perjudicial. Y la chía y la linaza.
0: Las cereales también, pero integrales.
2: Ajá, integrales, sí, exacto. Las almendras, las almendras, las nueces y los cacahuates también.
1: Es que fíjate que nosotros somos un desastre, porque para estar bien solo es que coma bien.
2: ¿Sí?
0: Ese es el rollo, que se organice bien y sepa qué comer.
1: Ah, pero póngale una libre chicharrón, a ver.

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1: Vamos con el Parloteando.
0: Y esta mañana vamos a hablar de esa situación que todos en algún momento de la realidad tirada hemos tenido. Hoy vamos a hablar de Si Yo Fuera.
2: Siento que si vos fueras algo más arriba de lo que sos hoy,
3: no soy
2: sería un pupuso mayor todavía.
3: Si yo fuera un gran peludo,
0: si yo fuera una vaca, me gustaría poder volar.
2: Uy, hermano. Si yo fuera un chanchito, me gustaría que no me hicieran chicharrón.
0: ¿Has visto vos? ¿Has visto vos como los pájaros, desgraciados?
2: Sí. No, sí, gracias.
1: Por suerte, no, pero se imagina una vaca.
0: Ahora imagínate la cantidad de las vacas, pero no, en el aire. Sí, en vez de todo el que me caiga mal.
1: O en el o que les caiga en el carro, una de esas, no, hombre.
2: Esas poneconas, olvídate.
1: No. ¿Ya qué? ¿Qué dijiste?
3: Poneconas.
2: Las ponecas, pues.
1: Si yo fuera alcalde, yo exigiría a las unidades de transporte que tuvieran aire y o calefacción. Porque en los días de frío.
2: Oye a tu tía.
3: Oye a Silvia.
1: No, pues sí, yo sí exigiría. Imagínate la gente con los calores o con esos fríos ahí muertos. No, no se puede.
0: Si yo fuera ladrón, robaría puro repuesto de cucarachita. Verás qué caro. Ay, no, sí, hombre, bien caro, moviera.
2: Si yo fuera ladrón, solo robaría en efectivo. Dame todo el efectivo, quédate, solo el efectivo. Sí, no, quédate con el teléfono, dame el efectivo. No, hay que, ni modo, al siguiente que viene.
3: Chapayalo, eh.
1: Segundo a Silvia, dice Sabrina. Si yo fuera ustedes, pusiera la rola sin andar contando los tap-tap.
0: Dice por acá Reyes. Si yo fuera ladrón, me robaría sus besos. Dedicado para Jobs.
3: Si yo fuera. Qué lindo. Si yo fuera Reyes, fuera Romeo.
2: Si yo fuera mujer, saldría con Reyes.
0: No.
3: Vaya.
0: Si yo fuera Turunca, me vendería más caro que la cartera de meteoritos.
3: Así.
1: Chabelas que son, nos dice Amy B. Qué barbaridad.
0: Si yo fuera Turunca, podría estar en la selección nacional también.
2: También.
3: Sí, no,
2: si yo fuera jugador de fútbol, yo creo que sería la pelota.
3: Dámelo.
0: Si yo fuera perro, me gustaría el perro. Es rico a no nacer en la casa de ninguno de ustedes tres. ¿Me entendés? Vas a ser perro de un apellido ahí macizo que termine en
3: I. Sí, pues. Es cierto, va a fuera perro y uno.
0: Ah, que curioso, que termine en apellido que termine en I como Apellidini.
3: Apellidini.
1: un apellido fino.
3: No, si fíjate que también.
0: Si Perrini, fuera Apellidini. Sí, ¿cómo?
3: Perrini, y si yo fuera perro, me iría a las casas de los que me caen mal afuera. Mire, les dejaría una torta ahí.
1: Oigan.
0: Vale más que no naciste.
1: Sí,
0: vale,
1: no, que no. Sería perro malcriado. Usted es maleducado.
3: Me lo escapo y mire, en la noche lo raca.
0: Si yo fuera gato, jamás andaría cerca de un restaurante chino.
3: Ay.
2: Si yo fuera gato, solo en los tejados caminaría.
1: No, ahí no.
2: ¿Por qué?
1: Porque ahí se hacen las peleas de gato.
2: Y aunque te consta que sean peleas.
1: Sí. ¿Y qué más van a hacer?
3: ¡Raúl!
1: Carlos Villanueva nos está haciendo hombre. Una pregunta. ¿Qué le dijo una piedra a otra piedra?
0: ¿Qué le dijo?
3: ¡Qué dura
1: es la vida! ¡Dame, loco!
0: No ayudas, Buffy, ya te liamos de todo, te reímos.
3: ¡Dame! Es que yo me río de las caras que hace Alex.
1: ¡Qué barbaridad!
0: Si yo fuera cucaracha, anduviera siguiendo a Silvia.
1: ¡Uy, no! ¡Ay! ¡Qué feo! Qué
3: ¡pero voladora!
1: Feo, ¡qué feo!
3: Ni quiera
1: no,
3: Dios.
1: ¡Uy, no!
0: Ay. Si yo fuera de la Ceiba, me pondría el chino. Como nombre.
3: ¿Cómo no?
0: El chinola.
3: ¡No, hombre, loco!
1: La risa de Elías, dice Sabrina.
2: Carlos Villanueva dice buen día.
1: Dios bueno, mío. Si yo fuera calcetín, no me perdiera, fíjense. Porque esos calcetines a uno a cada rato se le pierden.
2: Sí. Si yo fuera boxer, creo que sería todo yado.
3: Si yo fuera... ¿Qué?
1: Ay, no. ¿Cómo? Está mejor lo del calcetín,
2: si yo, si yo fuera boxer, sería ese que tiene tantos hoyos.
3: Si yo fuera Jobs... Ajá. Sería toda una señora.
2: Dios mío.
3: No, si yo fuera, vale, vamos a ver, si yo fuera testigo de Jehová.
2: Fue la gran.
3: No, es la verdad. Ah.
0: No, porque no tiene cuidado con lo que va a decir.
1: Si yo fuera fantasma, se anduviera asustando a la gente, francamente.
0: Carlos Godoy,
1: en el día
0: ya,
1: y sí.
0: Carlos Godoy ya lleva suficiente la
3: idea. Y es cierto, y los fantasmas solo en la noche.
1: Por eso digo, si yo fuera fantasma, asustaría en el día y en la noche. No, ¿cómo es eso de que solo en la noche? No se puede.
0: Siempre la mujer, hasta después de, hasta después de vivida, sí.
2: Si yo fuera mujer, hombre. Si yo fuera mujer,
1: pero
2: sería bien tóxica.
1: Solo eso. A las personas que no me simpatizan, nada más. Pues.
0: Si yo fuera una cobija, no quisiera tener el diseño de tigre, de leopardo, sí. De caballo. Si yo fuera insecto, no me gustaría nacer en China, viejo. Uy.
1: Sí, ni quiera.
2: Peor si sos saltamontes.
1: Sí, ahí nomás.
0: Si yo fuera animal, no me gustaría ser chancho. El chancho solo tiene un propósito.
1: No, a menos que sea un mini pig.
0: No, ¿cuál? También mini chicharrones.
1: Mini pig, sí, los ¿verdad? Cuidan así como no. Mascotitas. Así
0: ¿cuál?
1: Como
0: mini perrete. Chicharrones. Dice Sabrina, si yo fuera hombre, sería gay.
2: Vale, ¿cuál es la diferencia? ¿Qué problema?
0: Si yo fuera cobrador de tienda de electrodomésticos, yo me escondería en los baños.
2: Si yo fuera cobrador de bus, yo les diría, no, ya va lleno, agarren otro.
0: No es cierto, viejo, los cobradores de bus, va vacío, todavía cabe.
1: Dice Jagger, si yo fuera una palomita, no me gustaría estar en Perú.
0: Sí, hombre, Perú se comentó.
1: Yo solo por un propósito, después le digo en privado, es como así. Ah, ok, con lo que dijo Melissa de lo que le gustaría, si ella fuera...
0: Si yo fuera...
2: A mí me quedan dos muchachas que tienen algo raro ahí.
0: Si yo fuera diputado, ajá, repartiría todas las montañas en la gente que no tiene tierra. Uy, nadie la va a querer que vaya a
1: todo. Yo iba así, pensando así, porque iba allá, no, la montaña, no
0: si
1: estoy
0: yo,
1: segura.
0: Si yo fuera alcalde, vería cómo limpio el río Choluteca.
1: Bien, no, ah, muy bien, bien, bien, muy bien.
0: ¿Vos sabés qué hermoso sería tener un río limpio acá en la ciudad?
1: Sí, muy sí. Bien.
0: No tendríamos que andarle envidiando nada a estos pueblerinos. De...
2: Dice Sabrina que si ella fuera empleada en tiendas de por departamento, me dormiría en las camas.
1: Aunque, sinceramente, yo creo que en algún momento eso debe pasar, ¿va? O sea, cuando la tienda está cerrada o algo así.
0: Si yo trabajara en un restaurante chino, yo sería como el catador oficial de...
2: De los arroces.
0: Sí, hombre, para ver la línea de producción.
2: Si yo fuera policía, yo les diría lo que usted tenga voluntad.
0: ¡No! So, si yo fuera cobrador, dice, iría hasta el fin del mundo a cobrarle al deudor. Si yo fuera mujer, sería bajadora, viejo.
1: No.
0: Sí, hombre. No. Espérese. Y mire, ojo, si yo fuera mujer y tuviera buen cuerpo y todo eso, sería bajadora. No le doy nada a nadie, pero sería bajadora. A todos les coquetearía y no le tiro nada a nadie, pues.
1: ¡Qué barbaridad!
0: ¿Qué? Es que es cierto, pues.
1: No creo.
0: Sí, hombre, si yo fuera
1: eso
0: mujer.
1: Eso dicen todos. Dicen
0: si yo fuera mujer y estuviera bonita, fuera bajadora.
2: Sí.
0: Se lo digo. Si yo fuera mujer, no me metería el pisto así en el brasier. Sí. Veo bien sucio usted.
1: Si yo fuera doctora,
2: el teléfono.
1: Procuraría tener buena letra, fíjense, si yo fuera doctora, porque después de hacer recetas que dan los doctores, uno no les entiende nada.
0: Va que sí, usted sí. Qué feo.
1: Yo ahora no entiendo yo cuál es el curso que sacan los enfermeros.
2: Griego 1 y griego 2, yo creo.
1: Se llama curso de para lectura de doctores o algo así, no sé, porque ellos siempre le entienden.
0: Dice Azaria, si yo fuera hombre haría lo que todos hacen, tener un montón de mujeres.
2: ¿Cómo así vos? Aquí somos.
0: No, espérate, que el esposa de Alan, ¿va?
1: ¿Qué pasó ahí?
0: El esposa de Alan.
2: Sí. Alan, ¿qué? ¿Algo que querás decir?
4: Su ayuda. Porque ya no aguanto más.
0: Si yo fuera enfermera, no atendería con la cara parada. Espere después si de dos turnos seguidos, a ver.
2: Si yo fuera enfermera, me metería con los doctores.
1: Oigan, a los.
0: ¿Qué?
2: Si yo fuera enfermera, me meto con los doctores.
0: Como todas. Si yo fuese mujer, con tal me den una moto, saldría con viejitos. Dice, no, hombre.
1: No, hombre.
0: Y Carlos, que anda el pelo largo.
1: Esas mujeres que no aprovechan de Carlos. Qué barbaridad.
0: Si yo fuera mujer, aprendería a cocinar, chile, porque es una parte muy importante del mundo. Al corazón de un hombre, ella por medio del estómago, sépalo, va.
1: Muy bien.
2: Está bien, está bien. Si yo fuera un carro, no me gustaría ser rapidito.
0: ¿Por qué?
2: No, me van a cargar más de lo que puedo.
0: Si yo fuera pájaro, me gustaría ser sopilote.
2: ¿Por qué?
0: ¿Cómo que por qué, viejo? Los sopilotes son la creación perfecta para ser un animal. Escucha, nadie te quiere como mascota porque es feo.
2: Partí de ahí.
0: Partí de ahí. Nadie te quiere comer porque, ay, es que un pollo africano. No, hey. Nadie te quiere comer. ¿Me entendés?
2: Son los animales que tienen menos riesgo de peligro de extinción.
0: Ajá, ajá. Y comida te abunda porque todo el que vive venga de tu reino.
2: Y entonces, no te morís.
0: ¿Y entonces? ¿Eh o no?
2: Sí.
0: Yo fuera animal, me gustaría ser sope.
2: Yo si fuera un río, no me gustaría ser el Choluteca.
0: ¿Por qué, vos?
2: Porque ahí hay popodrilos.
0: Si yo fuera hombre, también aprendería a cocinar. Yo sí.
2: Yo sí cocino. O sea, nosotros. Usted, ¿qué piensa que somos los hombres?
0: Dice Jagger, me gustaría hacer rapidito con Ruta Carrizal La Sosa. Ellos llevan playero todo el día. ¡No, hombre!
2: Ay, ya loco.
1: Dice Oscar Velázquez aquí: si yo fuera diputado, sería un tipo bien intencionado.
0: Promovería la industria para no olvidar a Chepe, el del mercado.
1: Y si fuera cardenal, censuraría el sermón. Si se repite, conseguiría novia para no jugar al escondite.
0: Si fuese Demi Moore.
1: ¡Qué barbaridad!
0: Habría proposición indecorosa. Por menos de 1,000,000. Me hubiese ido a acostar con cualquier cosa. Eso es lo que está poniendo Oscar en la canción
1: de Arjona.
0: Sí,
1: la canción
0: de Ricardo. Ajá. Si yo fuera el dueño de este programa, me quedaría más tiempo, pero es hora de irnos.
1: Nos dice Reyes antes de irnos: si yo fuera diputado, sería igual que los demás diputados. No, hombre.
2: ¿Cómo le explico yo? Bueno,
1: mejor antes de irnos les voy a contar a ustedes.
0: Si yo fuera padre, quisiera saber los chismes de los pecadores que van a confesarse. No, hombre.
1: Ah, pero sí. Eso sí es cierto, eso sí lo vas a ver.
0: A Saria Pérez le dicen ni que todos fuéramos tan fáciles.
1: Bueno, ustedes, gracias a todos por estar escuchando Radio Gran, ¿verdad? Que tenga un excelente inicio de semana. 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
0: 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Nosotros nos vamos.
2: Nos fuimos. Cuídense.
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2: Yo si fuera agua me le diera a todo mundo.
1: ¿Qué?

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Saludos queridos amigos, bienvenidos, bienvenidas a este espacio de formación, reflexión y buena música. Gracias por estar con nosotros en No Te Duermas, Escuela para Emprendedores. Gracias por permitirnos entrar en la comodidad de tu hogar. Gracias porque te estamos acompañando en tu trabajo, en tu negocio, en carretera, a donde quiera que vos estés y que nos vayas escuchando. Bienvenidos al show de Emprendedores para Emprendedores. ¿Desde dónde nos escuchás? ¿Desde dónde vas a estar pues atento a todo lo que tenemos en este lunes de formación? Bienvenidos, querido amigo, querida amiga, donde vos estés. Recordá que tu negocio es eso. Yo quiero comenzar haciéndote una pregunta sencilla, pero que puede surgir como profundamente poderosa. ¿Qué decisiones has tomado hoy que pueden cambiar tu vida? Te pregunto. ¿Qué decisiones has tomado hoy a esta hora, 9:05 de la mañana, que puede cambiar tu vida? Quizás estés pensando, pues ya Chema, si es que venimos comenzando el día y una decisión para cambiarlo tanto, no sé si pueda haber. Pero en realidad es que nuestra vida no cambia por casualidad, queridos amigos, queridas amigas, emprendedores, emprendedoras de la vida. Cambia por decisiones que nosotros tomamos. Y es que no somos resultado de un golpe de suerte o de un momento aislado. Somos el resultado de decisiones que repetimos día a día. Decidir levantarnos. Nosotros vamos a decidir si nos levantamos empurrados, enojados, tristes, con ánimo, con fe. ¿Cómo nos queremos levantar? ¿Con ganas de aprender algo nuevo, de cuidar nuestra salud, de pedir perdón, de decir sí a una oportunidad, de atrevernos a dar ese primer paso que hemos estado postergando? Es decisión nuestra. Hay decisiones que duran apenas segundos, pero sus consecuencias pueden acompañarnos durante años e incluso durante toda la vida. Así que por eso, durante este programa, hoy quiero invitarte a reflexionar conmigo sobre las decisiones que cambian vida. Hablaremos de esos pequeños momentos que, aunque parezcan insignificantes, terminan marcando nuestro destino. ¿Cómo está vos? Contame. ¿Cómo está tu idea de negocio? ¿Cómo está esa idea que querés implementar? Como siempre, vamos a tener buenísima música aquí en Super 100 y vamos a acompañarlos de mucha reflexión, que eso es lo que nos encanta muchísimo, para que podamos empezar esta semana con ánimo, mucha alegría y sobre todo pues fe de que todo va a estar mejor día con día. Así que yo te invito a vos, querido amigo, querida amiga, a que pongas toda tu actitud, que pongas toda tu actitud en todo lo que hagas, porque definitivamente eso es lo mejor. Eso es lo que vos vas a hacer y lo haces por vos, por tu familia, por Honduras. 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Y más y decís, yo escuché en No Te Duermas, Escuela para Emprendedores. Chema me dijo que vinieron de ustedes. Como rey, como reina te van a tratar. Así que pónganse pilas y atentos. Es tan importante poder empezar con seguridad nuestro negocio, o para poder seguir potenciándolo.
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Así es, queridos amigos. Y es que es tan importante. ¿Cuál ha sido la decisión que más ha transformado tu vida? Tal vez tu historia puede inspirar a alguien que hoy necesita dar un paso importante. Contalo, no te quedes callado. Así que acordate, subí el volumen de la radio, ponete tranquilo, tomate tu taza de café con nosotros y prepárate para una hora de reflexión, inspiración y sobre todo, buena compañía, porque quizás mientras escuchas este programa, tenés decisiones que marquen un antes y un después de tu historia. Somos Escuela para Emprendedores. ¡Comenzamos!

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cada día decidimos, queridos amigos, cada día decidimos, cada día de nuestra vida decidimos cosas que realmente nos tienen que convenir. Desde que abrimos los ojos, comenzamos a decidir, comenzamos diciendo, ¿le doy gracias a Dios o no le doy gracias a Dios? ¿Me bajo de la cama o no me bajo de la cama? ¿Me levanto temprano o no me levanto temprano? Son decisiones y parecen burdas, sencillas. Pero realmente eso estamos decidiendo. Porque si nos levantamos con entusiasmo o con desánimo, ese es rollo nuestro. Decidimos contratar bien a nuestra familia o no, es rollo nuestro. Decidimos si respondemos con paciencia o con enojo. Decidimos si aprovechamos el tiempo o lo dejamos pasar. Y es que fíjense bien, la mayoría de nuestras decisiones, por pequeñas que parezcan, pero cuando las repetimos una y otra vez, terminan convirtiéndose en hábitos. Y los hábitos terminan formando nuestro carácter. Recuerdan que hace unos días hablábamos del libro Hábitos Atómicos. Y es que de verdad podemos encontrar tantísimas cosas en ese libro. Hábitos Atómicos, se los recomiendo. Recuerdo una de las partes, y es un spoiler del libro, ¿verdad? Cuando dice James Clear que se acostaba bastante tarde por estar jugando videojuegos en la universidad, así con sus roomings y todo eso. Y un día, no, ya no me voy a acostar tarde por eso. Voy a jugar, sí, pero no me voy a desvelar. Y ahí empezó todo un cambio importante. La regla del 1% de los sistemas. Enseña los cambios pequeños del 1% a diario. Al acumularse, generan grandes resultados. Por ahí va pues todo lo que el libro Hábitos Atómicos, James Clear, es el autor de este libro, realmente va a mejorar el 1% de nosotros. Y cuando las leyes del cambio de nuestra conducta van por esa línea, vamos a ver que vamos a encontrar tantísimas cosas buenas. Así que hay que ponernos atentos, hay que ponernos atentos a eso. La mayoría de nuestras decisiones parecen pequeñas porque nosotros mismos las minimizamos. Pero cuando las repetimos una y otra vez, se van a convertir en hábitos. Y los hábitos terminan formando nuestro carácter.

Iniciamos potentes este primer bloque de No te duermas, escuela para emprendedores. Bueno, con Def Leppard, ¿verdad? Dos canciones en momentos diferentes del programa, pero buenísimas, buenísimas. Entonces, existe una frase que podemos decirnos a nosotros. Cuida de tus decisiones, porque se convierten en hábitos. Cuida tus hábitos, porque se convierten en tu forma de vivir. Cuida tus decisiones, porque se convierten en hábitos. Cuida tus hábitos, porque se convierten en decisión, se convierten en tu forma de vida. Y es que nadie cambia nuestra vida, nadie cambia su vida solo en un día, pero sí puede comenzar a cambiarla con una buena decisión. Y esa decisión puede ser tomada el día de hoy. Así, queridos amigos, queridas amigas, emprendedores, emprendedoras de la vida, tenemos que entender que las decisiones que cambian la vida son las mejores que nosotros podemos tener. Así de sencillo. Porque durante este programa quiero invitarles a pensar en esas decisiones que ustedes han tomado, en las que están por tomar y en aquellas que quizás se están proponiendo. Porque les voy a decir algo, quizás tus hijos ya están por terminar su primer ciclo de educación básica, ya van pues a bachillerato, o los de ustedes ya están terminando su bachillerato y están pensando en una carrera universitaria. Fíjate bien, el proyecto de vida es tan difícil que nosotros en ocasiones los adultos les exigimos a nuestros hijos que ya tengan las decisiones ya tomadas. Y quizás ni nosotros en esa etapa de la vida teníamos decisiones tomadas. Así que es bien importante acompañarles. Por eso es súper importante este programa, queridos amigos, porque las decisiones cambian vidas. Así de sencillo. Las decisiones pueden hacer tantísimas cosas a nuestro favor. O simple y sencillamente, quedamos hules. Así que yo les invito a todos ustedes, queridos amigos, queridas amigas, de No te duermas, escuela para emprendedores, que decidir nuestro destino no se construye con un solo paso, sino con cientos de pequeñas decisiones tomadas día con día. Así que hay que ponernos pilas y atentos para poder hacer cosas buenas, diferentes y sobre todo memorables. Eso es lo que nosotros tenemos que lograr, hacer cosas memorables que realmente valgan muchísimo la pena. ¿Vos estás haciendo cosas que valen la pena? Estoy casi seguro que sí, pero debes de empezar a transformarte, debes empezar a hacer eso, porque realmente, bueno, realmente los lunes nos acompaña un especialista, mañana lo vamos a tener, hoy pues por cuestiones de agenda tuvimos que retomar nosotros las pláticas con ustedes, pero mañana vamos a tener a nuestro invitado y va a ser un tema bastante importante para todos ustedes y para todos nosotros que tenemos contacto con personas. Realmente nosotros no sabemos si solamente son amigos o son nuestros colaboradores. Y para eso existen las leyes y los contratos. Entonces, por ahí vamos a estar. Nos va a acompañar pues el abogado Alberto Lozano. Ustedes van a poder entender verdaderamente la importancia de un contrato. Así es, queridos amigos. Así que quiero que tomemos esas decisiones que estén ahí. Porque desde que abrimos los ojos, desde ese momento, empezamos a decidir. Es media hora. Vamos a la pausa.

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Nos hacen aquí una pregunta, dice. ¿Y si tomé una mala decisión? Ya no hay vuelta atrás. Imagínate eso. Si ya no hay si ya tomé una mala decisión, no hay vuelta atrás. Bueno, y es que equivocarnos, todos nos equivocamos. Así de sencillo. La diferencia está que quien nunca falla, sino en quien aprende de sus errores. Creo que ahí pueden marcar esa pregunta que nos hacen. ¿Y qué pasa si tomé una mala decisión? ¿Ya no hay vuelta atrás? Bueno, te lo digo yo. Fíjate bien. No va a ser equivocar el camino. Solo fue una trastabillada. Te caes y te levantás, papá. Una mala decisión puede dejar una lección valiosa en vos. Lo importante es no quedarse atrapado en el pasado. Siempre podemos decidir nosotros mismos. Levantarnos. Corregir el rumbo y empezar de nuevo. Así de sencillo. Tenemos otra pregunta. Dice, ¿cómo puedo saber si estoy tomando la decisión correcta? Juepucha, si es difícil eso, ¿verdad? Pero tenemos que más bien evaluarnos nosotros mismos y saber si esa decisión me está acercando a mis metas. ¿Me daría tranquilidad lo que estoy decidiendo? ¿O no tengo paz al momento que yo pienso? Solamente pensarlo eso me quita la paz. Entonces también eso puede ser una respuesta para esto. Y otra cosa que puede ser importante, si nosotros tendríamos que repetir esa decisión de aquí a un tiempo, ¿lo volveríamos a tomar? Son cosas que nosotros podemos saber si estamos tomando las decisiones correctas. Así que sí, que saludos a todos nuestros amigos que nos están escribiendo vía WhatsApp.
porque es fundamental poder saber cómo voy a tomar mis propias decisiones. Porque eso es lo que nos toca. Así que les invito a que puedan escribirnos y seguir pues comentando lo que hoy estamos aquí, tomando este tema importante. ¿Por qué? Porque simple y sencillamente esto nos tiene que poner los pies bien puestos en la tierra. Así de sencillo. Si nosotros tenemos los pies bien puestos en la tierra, vamos a saber verdaderamente qué es lo que tenemos y cómo estamos decidiendo lo que nosotros queremos alcanzar. Porque las decisiones son difíciles, sí, pero también podemos entenderlas como sencillas. Bueno, no todas las decisiones son sencillas, y esa es la verdad, por pequeña que sea. Hay momentos en los que debemos elegir entre lo fácil y lo correcto. Así de sencillo. Aquellos empleados públicos, por ejemplo, tienen que decidir entre lo fácil y lo correcto. También los que estamos viviendo de manera independiente, tenemos que decidir entre lo fácil y lo correcto. Entre quedarnos donde estamos o atrevernos a crecer. Entre guardar rencor o perdonar. Es que esas cosas son las decisiones que tomamos día a día. ¿Nos rendimos o lo intentamos? Es rollo de nosotros. Las decisiones importantes siempre vienen acompañadas de miedo. Y eso es algo importante. ¿Por qué? Porque nos da incertidumbre, dudas. Y eso nos va a ayudar a tener la capacidad de pensar muchísimo más. No es que tenemos que rumiar la idea. Tenemos que sacarla adelante por el trabajo que nosotros hacemos día con día. Pero quedarse sin decidir también es una decisión, y eso sí nos puede comer la cabeza. Muchas oportunidades se pierden simple y sencillamente porque esperamos el momento perfecto, cuando en realidad ese momento casi nunca llega. Las personas que avanzan no son las que nunca sienten miedo, no, no son esos, sino las que deciden actuar a pesar del miedo. A pesar del miedo. Y te dejo esta pregunta. ¿Cuál ha sido una decisión que ha cambiado tu vida para bien? ¿Decidiste cambiar de trabajo? ¿Decidiste poner un producto nuevo en tu emprendimiento? ¿Cambiaste de escuela a tu hijo para que él tenga un mejor futuro? ¿Qué decisión tomaste? ¿Cambiaste de vehículo porque el que ya tenías antes estaba en peligro tu familia? ¿Hoy cambiaste a otro carro, aunque sea un esfuerzo triple? Pero se debe de reconocer ese esfuerzo, porque vos lo estás haciendo por vos, por tu familia y por tu futuro. Aquí no lo haces tanto por el país, pero debes de saber eso, de que es importante y fundamental que lo que nosotros hacemos, lo hacemos para bien de muchos. Así que yo te invito a vos a que podamos hacer las cosas bien y mejor. Bien y mejor tenemos que ir haciendo las cosas para poderlas fortalecer. Así que hoy es un buen día para poder reflexionar y decir, voy por ese camino. Estoy decidiendo cosas para mí y para mi futuro.

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3: 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Vamos terminando nuestro programa, queridos amigos. Es importante concluir con cosas en este tema. Porque antes de decidir, hay cosas que nosotros nos tenemos que preguntar. ¿La decisión me acerca o me aleja a la persona que quiero ser, al negocio que quiero tener, a los objetivos en familia que quiero obtener? ¿Esta decisión traerá paz o traerá más problemas innecesarios? Lo que les decía hace un momento. ¿Y si dentro de cuánto tiempo estaré orgulloso de esta decisión? Así de fácil. Son cosas que nosotros debemos de entender, porque te recuerdo a vos, cuida tus decisiones, porque se convierten en hábitos. Cuida tus hábitos, porque se convierten en tu forma de vivir. Gracias a todos ustedes por acompañarnos en esta mañana. Realmente vale mucho la pena poder reflexionar un poco y darnos cuenta de que estamos para muchísimo más. Yo soy Chema Andrade y te deseo santa alegría.

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Muy buenos días. Buenos días a todos y gracias por estar ya escuchando Mordiscos, escuchando Super 100, a los que recién vienen conectándose y también a las personas que desde tempranito han estado con nosotros en la programación de Super 100 a partir de las 6:30 de la mañana. Y siguiendo hasta, bueno, altas horas de la noche, ¿verdad? Así que gracias a todos los que nos estén escuchando en las frecuencias, en la aplicación Grupo América o América Multimedios para que usted nos pueda escuchar a través de la aplicación en el caso de que, no sé, usted ande por ahí en algún lugar donde remotamente no hay un radio o no esté en su carro, puede escucharnos también en la aplicación. Si usted va de viaje, por ejemplo, también ¿verdad? Creo que en el avión no se puede. Bueno, pero igual, si usted va de viaje y usted tiene la aplicación ahí, usted puede escuchar Super 100 sin ningún problema, ahí en su teléfono, ¿verdad? Y a las personas que también nos escuchan fuera de la frontera de Honduras, en alguna página web, igualmente gracias por estar siempre pendiente de Super 100 y Mordiscos. Hoy es lunes 27 de julio del 2026. Gracias a todos por estar desde el inicio de semana con Super 100. Bueno, ya les mandé a ustedes a través del 94578023, ese es el WhatsApp de Super 100, para que las personas no estén agregadas, pues agreguen el número 94578023. Ay, Dios mío, Dios Padre Santo, ya me olvidé el número y se los acabo de decir. No lo puedo, me acabo de dar cuenta de algo, no lo puedo dar despacio, porque si lo doy despacio no me acuerdo. 94578023, ahí está el número. Saludos para Javier Alberto Lagos, para Genjuro, para Fernando Maradiaga, para Gilson, para Oscar, que nos está también mandando ya su canción. Saludos también para David López, que ya vimos que está escribiendo desde San Pedro Sula. Ya le mandé cuál es el tema de la playlist. Hoy vamos a escuchar canciones de cantantes que fueron coristas antes de ser famosos. Ya sea famosos o famosas, ¿verdad? Pueden ser ambos. Saludos a David Banner también, que nos

0: está sintonizando, de igual forma ya le voy a enviar cuál va a ser el tema. Y miren, hay una, hay varios cantantes famosos que comenzaron su carrera haciendo coros, voces de apoyo, o backing vocals. Y ahí en ese momento pues pasaban como desapercibidos, por así decirlo, pero hicieron estas voces para otros artistas que ya estaban consagrados desde antes de lanzarse a la fama. Y una de esas personas, aunque ustedes no los crean, es Whitney Houston. Precisamente con ella vamos a iniciar con I Have Nothing. Antes de convertirse en una de las voces más grandes de la historia del pop, ella cantó coros a los 14 años como artistas como Jermaine Jackson, por ejemplo. Chaka Khan, también ella fue corista de Chaka Khan antes de que dijera, bueno, ¿saben qué? Ya fui corista un tiempo, entonces, bueno, voy a lanzar mi carrera de solista. Por ponerles otra, por ponerles otro ejemplo, Sheryl Crow también trabajó como corista en la gira de Michael Jackson, por ejemplo, en Bad World Tour. También fue corista de Stevie Wonder y de Don Haley antes de lanzar pues su exitosa, me atrevo a decir yo, carrera solista que ella tuvo, ¿verdad? Mariah Carey también, antes de firmar su gran contrato discográfico, sabemos el nivel vocal que tiene Mariah Carey, ella se fogueó básicamente haciendo coros de pop para Brenda K. Starr también, y varios artistas la invitaban a ella para que, no era su corista oficial, pero sí hacía por ahí un par de voces, ¿verdad? Un par de voces de apoyo. También Cher fue otra que fue cantante, fue corista. En Los Ángeles trabajó de corista en con Phil Spector, creo que se llamaba el productor. Cantando temas históricos como Be My Baby de Ronettes. Ella es la que está detrás de los coros de esa canción. Y ella trabajó pues durante mucho tiempo como corista. Bueno, y así varios artistas que no se los quiero mencionar todos porque ajá, la cosa es que ustedes me digan quién pues. Ok, ¿qué nos dice aquí? Espéreme. Fíjense que ya le ganaron David López, porque Oscar ya había pedido Gwen Stefani antes, estaba pidiendo Cool, y sí, en efecto, ¿verdad? Gwen Stefani también empezó haciendo coros para Not Out antes de que ella se volviera la vocalista, ¿verdad? Antes de que la vocalista original pues falleciera y ella tomara el liderazgo del grupo. Entonces vamos a escuchar Cool. Cámbiela, David López. Porque nos había pedido Hella Good, pero ya, ¿verdad? Lionel Richie nos está diciendo también David Banner. Aquí también en el grupo Hilson. Buenos días, Silvia. Whitney Houston hizo coros para los hermanos Jackson antes de ser famosa. Sí, vamos a iniciar con ella. Sheryl Crow también, ya se las mencioné. John Secada era coro de Gloria Estefan. Ese, también lo había mencionado David Banner también. John Legend, fíjense que la de John Legend, no sé, se la voy a dejar, creo que Phil Collins, sí, Phil Collins también fue corista Phil Collins. No sé si esa canción de All My Love salió por lo menos antes de 2011, se la puedo poner, Hilson, si no, no creo. Pero bien, ya conocen ustedes cuál es el tema, el cantantes que fueron coristas antes de ser famosos solistas, ya sea hombre o mujer, ¿verdad? Cualquiera de los dos, ya sea como solista o como banda, pues. O sea, si se incluyó en alguna banda o se hizo solista, está bien, no hay problema. 94578023 para que usted se comunique conmigo y me diga qué canción vamos a escuchar hoy en la playlist. Cantantes que fueron coristas antes de ser famosos. Saludos a Mario Pineda, que también ya nos saludó. Vamos a iniciar con la de Whitney Houston. Y pues yo voy a ir agregando sus otras canciones que están pidiendo a través del 94578023. Bienvenidos nuevamente todos a Mordiscos.
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0: playlist. Fíjense que aquí David Barrer no pega ni una, como dicen, porque míreme, nos había dicho que Lionel Richie, y no, Lionel Richie no fue corista. John Secada sí. De ahí nos dijo que, bueno, nos mandó aquí una imagen donde dice, ahí dice clarito que él fue, o sea, Lionel Richie, comenzó como saxofonista y vocalista de The Commodores. Y obviamente, pues ahí ya el hombre nunca necesitó hacer coro, él siempre fue el vocalista. Nos estaba diciendo también que Andy Gibb tampoco fue corista de nadie. No fue corista de nadie. El corista más famoso era Michael Jackson, que le hace los coros a Rockwell. Sí, pero Michael Jackson ya era Michael Jackson cuando Rockwell sacó esa canción. O sea, estamos hablando de sus comienzos, David Banner. Que antes de ser famosos, ellos fueron coristas de algún otro famoso que era famoso, valga la redundancia, en ese momento. Diana Ross, dice aquí, mire, la historia de Diana Ross. Ella no fue corista antes de ser famosa. Ella comenzó su carrera musical como la voz principal de The Primettes, algo así creo que se llamaba el grupo, que luego se llamó The Supremes. Y ella era, ¿qué? La voz principal, es más, y la fundadora de ese grupo. Así que ella siempre fue una líder musical, o sea, ella nunca fue corista, ella nunca le hizo coros a nadie. ¿Qué más? Tenemos a Mariah Carey, que era la que estábamos escuchando, ahí estábamos escuchando a Phil Collins, a Gwen Stefani, a Elton John, y vamos a escuchar ahora canción de Dido, como ustedes lo quieran llamar. Ella sí comenzó su carrera musical como corista y colaboradora de una banda. No recuerdo cómo se llama, pero era corista de la banda de su hermano mayor. No sé cómo, no recuerdo la verdad cómo se llama la banda. Así que ahí se lo debo para la próxima, ¿verdad? ¿Quién más vamos a escuchar? Vamos a escuchar a Katy Perry. Katy Perry también fue una corista antes de ser famosa. Ella cantaba para POD, para esta... era una banda cristiana, entonces ella fue corista también para eso. ¿Quién más vamos a escuchar? Espérense un momentito. Bueno, Cherry Crow, que ya lo habíamos mencionado. John Secada también, ya lo habíamos mencionado. Así que ahí están esas canciones que hasta ahora vamos a escuchar. No estoy segura si con esas salimos o todavía podemos agregar alguna otra más. Pero bueno, a través del 94-57-80-23 es donde usted se comunica conmigo. Bueno, conmigo y con todos los programas, ¿verdad? Así que vámonos con música, vamos a continuar con la playlist. Canciones de cantantes que antes de ser famosos fueron coristas.
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0: Buenas noches, Abri. Buenas noches. Ya vi yo que aquí está reportándose en el WhatsApp. Un poco tarde, ya casi llega el martes, más bien. Bueno, ustedes, saludos a Fernando Maradiaga también, que ya nos estaba saludando en el WhatsApp a través del 94-57-80-23. Vamos a iniciar con la primera nota de People Are Strange. Necesito esa terapia, nos dice. Ahí les mandé yo una foto donde hay, bueno, es un collage de fotos. Que si ustedes pueden ver, hay una persona que está como destruyendo cosas. Ya habíamos hablado de un tema similar. Uy, yo saludé desde el inicio. No, hombre, Fernando, estoy hablando de Sabrina. O sea, que Sabrina está hasta ahorita nos dice buenas noches. Que como que se le pegó la cobija o andaba ahí en el mar y por eso había dejado el teléfono ahí tirado. No sé qué pasó. Bueno, la cosa es que esto de destruir cosas, ustedes, se ha vuelto más común. Y ahora llegó a Rusia. Ojo y oído a Genjuro, ¿verdad? Que a él que le gustan esos países nórdicos y esas prácticas que las puede ir a hacer allá, ¿verdad? Si usted en algún momento, pues sí, ¿verdad? En algún momento ha sentido tanta enojo, tanta cólera, tanta frustración que no sabe qué hacer y le da ganas como de, vamos a decir que salir corriendo por no poder hacer otra cosa, ¿verdad? Ahora está esta nueva moda en Rusia que les permite hacer lo que ustedes quisieran hacer, o sea, destruir cosas. El proyecto artístico se llama The Bosch y hace, bueno, no sé si se pronuncia así o está en ruso, ¿verdad? Y me disculpan mi ruso, pero lo tengo un poco desactualizado. Y ofrece a las personas que se sienten muy estresadas la oportunidad de destruir un cuarto entero con bates de béisbol, palos de golf y otras herramientas que ustedes pueden pedir al momento de que ustedes quieran ir a alquilar este tipo de ejercicio. Vamos a llamarle ejercicio, práctica. Así que si usted tuvo un mal día, independientemente cuál sea el motivo, o simplemente necesita, no sé, liberar frustraciones, que a veces es necesario, allá en Rusia no están yendo a correr, no están yendo a hacer ejercicio, no están yendo al gimnasio, están destruyendo cosas en un cuarto. Y lo único que tienen que hacer es abonar entre 160 y $450, según el costo del mobiliario involucrado. Y pues bueno, o sea, ahí tiene el tiempo para destruir sus cosas, o sea, las cosas que usted pide. Puede pedir varias, ¿verdad? Hasta el momento el servicio ha tenido mucho éxito. En Moscú existen otros servicios como de cuartos de ira, pero este proyecto de Bosch es el más popular porque permite una personalización de su área de ejercicio. Los usuarios pueden seleccionar desde, hay un catálogo, hay desde muebles, televisores, armarios, muebles, lavadoras, estufas, cosas de vidrio, o sea, pueden incluir lo que sea, hasta un carro si quieren, pero obviamente todo depende de el costo, ¿verdad? O sea, si usted está dispuesto a pagar el costo del carro que va a destruir, pues usted lo paga y ya, eso es todo, ¿verdad? Y ahí tiene el catálogo listo para que ustedes vayan no solo pidiendo el mobiliario que usted va a destruir, sino que también con quién lo quiere destruir. Puede pedir mazos, martillos, puede pedir guantes de box en el caso de que quiera hacerlo con las manos, porque así tampoco sin manos, o sea, sin nada de protección, ahí sí no se los permiten, ¿verdad? Puede usar los pies, o sea, usted tiene su tiempo dentro del cuarto para destruir todo. Eso sí, usted va equipado, ustedes pueden ver ahí que llevan cascos, un traje especial, llevan lentes, mascarillas, zapatos y toda la cosa, para que no se golpeen, ¿verdad? Porque obviamente dentro de la furia que usted va a tener destruyendo todo ese restín de cosas, por ahí van a volar, ¿verdad? Y voló. Entonces, es peligroso, sea como sea. Según lo afirma la psicología, no sé si Neri nos está escuchando por ahí en el dial, este tipo de descarga puede hacer maravillas en la salud, porque si una persona no tiene la manera de canalizar las emociones negativas, no he encontrado la manera, y tiende a taparlas, eso puede generar problemas de salud graves más adelante. Entonces, hay personas que, como todo, ¿verdad?, pueden manejar más esas situaciones que otras. Hay personas que manejan muy fácilmente la frustración, el enojo, etcétera. Hay personas que no pueden, pues. Todo es cuestión de individualidad. Entonces, para esas personas que quieren destruir todas esas cosas, pues ahí está. Con un bate, con lo que usted quiera, ¿verdad? Así que, por si usted piensa ir a Rusia, puede ir a hacer ahí a Moscú específicamente, puede ir a hacer una de esas cosas. ¡Saludos, Pampito! Buenos días, Silvia. Feliz inicio de semana para todos. Después en el hotel, dice David López. No me gusta, mejor eso, hago relajo en mi casa y después me agarro la cabeza que tengo que comprar de nuevo y eso me relaja. ¿Cómo así, Denzel? Me confundió. Matías, desde la Ceiba, nos dice, buenos días, todavía es temprano. Y si quisiera destruir un Rolls Royce, ¿cómo cuánto sería? Ah, no, ahí sí ya póngase en contacto con la empresa porque ese carro... ¿Por qué quisiera usted destruir uno de esos? No tengo idea. Pero pues si cada quien, yo pa' quién voy a juzgar yo aquí, usted quiere destruir ese carro. Muy bonito, mejor cómprelo para andarlo. Ok, así como están los precios de los combustibles, pues no sé si será tan bueno un Rolls Royce, porque creo que sí son un motor bastante grandecito. Ok, ustedes, nos vamos a ir con música y ya vamos a volver con más en People Are Strange.
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Ok, vamos entonces con la otra nota de People Are Strange. Les mandé ahí la imagen de una persona que se está como sacando un ojo. Pero, o sea, no es lo que ustedes piensan, ¿verdad? Les voy a contar que él reemplazó ese ojo por una mini cámara y se convirtió en el primer cineasta biónico, por así decirlo. Él es Rob Spence.

0: y él es cineasta canadiense. Es tan fanático de su oficio que acaba de sustituir uno de sus globos oculares por una cámara. Ok, vamos a aclarar algo. No es porque se sacó un ojo real, sino uno falso que él ya tenía desde niño. O sea, él tuvo ahí una cuestión que tuvo que vivir solo con un ojo. Spence, que tiene 43 años, se llama a él mismo como Iborg y perdió la vista en un ojo en un accidente cuando él tenía 9 años. Desde entonces, pues él ha vivido con solo un ojo, ¿verdad? Con solo un ojo, un globo ocular, como ustedes le quieran llamar. Pero hace poco decidió que sería mucho más interesante que reemplazarlo por una cámara que, por cierto, la inventó él mismo. El ojo de la cámara se ve como una prótesis regular, pero como no está conectado a un dispositivo óptico, porque pues él no es un robot, Spence no puede ver con él. O sea, simplemente está ahí como para ir grabando las cosas, pero no es que él pueda ver con ese ojo, ¿verdad? Sino que se ve como que usted anda una cámara incorporada en el casco, en la ropa, lo que sea, pero no es como que usted pueda ver con eso, sino que luego mira lo que grabó la cámara, ¿verdad? Su cámara ojo es capaz de grabar hasta 3 minutos de imágenes antes de que se recaliente y que deba ser removida, porque pues es simplemente un prototipo, o sea, todavía no es que está ya hecho con la máxima tecnología para poder estar ahí en el ojo de Spence. Él firma que ese es el tiempo suficiente para llevar a cabo entrevistas no necesita tener equipos grandes estorbando en el camino. Desde que su ojo cámara lo está utilizando Spence, ha planteado preocupaciones de privacidad y seguridad, al igual que cualquier otra tecnología con una cámara oculta. Porque, o sea, si ustedes lo ven, se nota que tiene una prótesis, pero no que hay una cámara dentro de esa prótesis. Entonces, para las cuestiones de seguridad, creo que es un poco debatible el tema, vaya. Hasta este momento, Spence ha utilizado el dispositivo para filmar brazos, piernas robóticas de las personas para un documental sobre prótesis y cibernética. También ha probado suerte con una comedia cyborg que él ha hecho en una noche de micrófono abierto en un bar de Toronto. Ah, esto es en Canadá. Su sueño es cambiar a un ojo cámara que pueda grabar varias horas y pues eso ya lo quiere hacer posible porque él está como inventando y mejorando ese dispositivo para que pueda grabar horas, no solo sean minutos, porque como les cuento son 3 minutos los que puede aguantar la cámara ahí en el ojo y después ya tiene que quitársela porque se sobrecalienta. No me mandó nada, dice Oscar. Ah, espérese, momento. ¿Por qué no se los mandé a los demás? Espérese, vamos a ver, se los voy a mandar aquí. A ver, ¿a quién más me falta? David Banner, que no se lo mandé tampoco, pero ahí está. Ve, no hombre, este no era este. Ahí está. Bueno, ahí pueden verlo. Entonces, el iWork, como él mismo se llama, para las personas que tienen ese interés en los cyborgs, ¿verdad? Ya hay pues prótesis así. Como les digo, él va mejorando cada vez más su prótesis para pues poder grabar varias horas. Así como está de avanzada la tecnología, no le será tan difícil, ¿verdad? Está bueno, ya no lo quieren a uno por acá. Dice, no, Oscar. Fíjense, lo que pasa es que hay varias personas que creí que a todos se las había mandado, pero nada que ver. Igual ya se lo mandé a Oscar. Yo creí que iba a opinar algo con respecto al iBorg. Bueno, vámonos con música. Luego vamos a venir con los clásicos al 2x1. Que fíjense que sé que alguien se me está olvidando. Ya tengo 2 de Heart, 2 de Red Hot Chili Peppers y 2 de Avril Lavigne. ¿Cuáles son las? Ah, las de Genjuro. Las voy a dejar anotadas aquí, pero no sé si las vayan a dejar puestas, ¿verdad? Así que bueno, vámonos con música. ¿O no son las de Genjuro las que faltan? Déjenme ver. Vamos a ver. Sí, las de Genjuro, las de AC/DC. Pero igual las voy a agregar. Bueno, vámonos con música entonces. Ya volvemos con más en Mordiscos.
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0: Ok, entonces ya tenemos un montón de canciones, ustedes. Un montón de canciones tenemos aquí. Vamos a ver qué. Vamos a iniciar con el 2 de Heart, Red Hot Chili Peppers, Avril Lavigne y después la de Juro, que es Thunderstruck y Money Talks. Así que rapidito, vámonos con música. Ya cerrando el programa, escuchemos esas dos y luego lo voy a dejar escuchando todo el resto de canciones más.
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1: Me voy ya. Ya basta, ya es suficiente. No, mentira. No, pero es que la verdad es que ya me acabó el tiempo y hay más canciones. Ustedes miren, hay 6. Yo la verdad no creo, ¿verdad? Que suenen las 6, pero ahí lo voy a dejar yo. Ahí lo voy a dejar yo. Las que no suenen hoy, pues que suenen mañana. Me despido. Gracias a todos por estar con Mordisco. Será hasta mañana a las 10 de la mañana. Chao.
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0: Tengan todos muy buenas tardes. Bienvenidos a nuestro vistazo deportivo meridiano. Aquí estamos listos para que hablemos de lo más importante que ocurre en el campo deportivo nacional y lo que está por ocurrir también, tanto en el campo nacional como en el campo internacional. Ayer, lamentablemente, tuvimos una infausta noticia, el haber perdido frente a la selección de Jamaica 2-1 en el marco de las eliminatorias rumbo a la Copa del Mundo. Otra vez y una vez más volvemos a experimentar esos trastornos y esas debacles que lamentablemente tenemos en el fútbol hondureño. ¿Qué pasa con la Federación de Fútbol? ¿Qué pasa con el director deportivo de la Federación de Fútbol? ¿Qué es lo que está pasando realmente con la dirección que debemos de asumir con responsabilidad para con las selecciones nacionales? Ya un poco más allá de lo es estar hartos de lo que nos pasa, pues estaremos hablando de esto también, como que se avecina ya la Copa Centroamericana, donde tanto Motagua como Olimpia tendrán participación, uno contra el Verde de Belice y el otro frente al Misco de Guatemala. Hablaremos de este tema también, que es muy importante. Ya la Selección Nacional de Honduras conoce también sus emparejamientos. Estamos hablando de la Selección Mayor de cara a la próxima Copa Oro. En fin, mucho de qué poder hablar aquí en nuestro vistazo deportivo. Nilson Flores, buenas tardes, ¿cómo está?
1: Buenas tardes, don Kilber. Buenas tardes a todos, qué gusto saludarlo este día lunes, cuando ha comenzado ya la cuenta regresiva para el próximo viernes iniciar el campeonato de la Liga Nacional de Fútbol Profesional de Honduras. En efecto, la selección sub-20 ha caído derrotada ante la selección de Jamaica, 2-1, y obviamente el camino de esta selección no era el mejor ni el panorama, porque Canadá y Panamá, aunque Canadá le ganó 3-0 a la selección panameña, son equipos que en este tipo de categorías están enfocadas en darle una trascendencia importante. Ya están los emparejamientos, como bien lo mencionaba usted, de nuestra selección nacional mayor y todo lo que involucrará a estos dos partidos que se van a jugar en Honduras, con la posibilidad de que uno de ellos se desarrolle en la ciudad puerto de La Ceiba, según las autoridades de la Federación de Fútbol, y continuar con el camino de los equipos. Por cierto, ha jugado el conjunto del Independiente ante el conjunto del Olancho FC. Tenemos declaraciones del técnico español Juanfran, director técnico del Independiente, al igual que Wilson Molina, los dos directores técnicos que se enfrentaron el fin de semana. 1-0 ganó el conjunto de Olancho. Hoy ha partido ya el conjunto azul profundo Motagua con un Javier López que va por levantarle el ánimo al equipo después de haber perdido la Copa, la Supercopa del fútbol hondureño. Sé que, don Kilbert, en efecto, hay mucha información, y por cierto, en otros deportes también se ha ganado la primera medalla de plata en los Juegos Centroamericanos y del Caribe que se están desarrollando en Santo Domingo con el taekwondista Derek Midense. Así que hay mucho que informar. Platicamos de todo aquí lo que acontece en el plano deportivo con usted, don Kilbert, vistazo deportivo meridiano. ¿Estamos listos?
0: Bien, pues vamos, por cortesía de Óptica Matamoros, el placer de ver bien. 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Pues para empezar, Nilson, obviamente que lo que nos está pasando ya viene siendo una costumbre. Ya no es definitivamente la regularidad que en algún momento mantuvimos cuando hablábamos de las selecciones nacionales, sobre todo en las categorías menores. Una vez más estamos dando definitivamente de frente y lamentablemente perdiendo frente a una selección que parece que nos tiene también la medida en diferentes categorías. En este caso, la selección de Jamaica. Lo que a mí me extraña es que sigamos teniendo los mismos resultados con la misma gente. Ya hemos demostrado a través de los años que con los mismos tenemos los mismos resultados. Y eso, lamentablemente, Orlando López parece que no lo ha podido interpretar tal cual, y también ha sido víctima ayer en un partido en el que por lo menos se debió haber sacado un empate. Desafortunado lo que pasa con la Federación Nacional de Fútbol de Honduras, que reitera como que ellos mismos, como ellos son reiterativos en cuanto a los fracasos, parece que la gente que nombran igual es de fracaso en fracaso que vamos. No sabemos realmente qué es lo que está pasando. Ya lo hemos dicho, la gente joven, la gente que tiene como término de reserva en el fútbol hondureño, debe de ser mejor dirigida, hombre, por gente que realmente tenga la capacidad no solamente de poder manejar su experiencia, sino que también de acuerdo al currículum que le puede permitir a Honduras poder elevar su nivel de competencia. Y eso no lo estamos viendo. Es una frustración tras otra y eso definitivamente debe de tener definitivamente una respuesta por parte de quienes están al frente de la Federación de Fútbol en términos generales. No podemos seguir en la misma, Nilsson. Es una tras otra. Experimentamos, que entrenamos, que vamos aquí, que vamos allá, que definitivamente se están haciendo una serie de escauteos para que tengamos mejores jugadores dentro de la selección. Y al final, los frutos son los mismos. ¿Qué pasa realmente con la Federación de Fútbol?
1: Bueno, no ha funcionado. Es así. Cuando no se tiene un resultado, es simplemente que todo lo que se hizo no ha funcionado. Primero por el resultado, ¿verdad? Porque obviamente lo que pasó ayer es el reflejo de las circunstancias que se vienen arrastrando, porque tampoco aquí es que van a aparecer de la noche a la mañana jugadores que vengan a hacer la diferencia. Yo le digo, en este caso, ¿qué defensa puede tener Orlando López si la primera presentación que ha tenido no ha sido la mejor? Ahora, estaban enfocados en otra cosa. Nosotros que hemos venido dándole seguimiento a esta selección sub-20 ha tenido mucho tiempo de trabajo, concentraciones, partidos de fogueo quizás solo acá, algunos que se hicieron en Guatemala, pero hasta ahí nada más. Y los últimos que se hicieron también, de repente a nivel internacional, pero que tampoco, cuando no se tiene el resultado, de nada sirve haber tenido una gran cantidad de situaciones que pudieron haber abonado al fútbol de la selección U20 si en el comienzo no logró esa premisa que es ponerse a la pelea para buscar tratar de lograr una clasificación, aunque en este premundial clasifican los primeros dos. Ya Canadá logró vencer a Panamá 3-0 y la selección de Jamaica en el último minuto nos arrebata el empate, producto de lo mismo que ha venido sucediendo. Yo sinceramente, como partido en sí, que lo tuve la oportunidad de estarlo observando, siguiéndolo de cerca, don Kilber, no me dejó una sensación positiva. Honduras en el primer tiempo fue superado claramente por los caribeños, luego en el segundo tiempo mejoró con algunas modificaciones que hizo Orlando López, pero no le ajustó, y tratando de guardar el empate, porque se logró el gol del empate, al final se termina pasando lo que normalmente acontece, y es que terminamos entregando los resultados y Jamaica logró su victoria apretada 2-1, pero al final victoria de 3 puntos que le suma al conjunto jamaicano, que termina también posicionándose como uno de los equipos que va a pelear junto a la selección de Canadá por esos 2 boletos, y es ahí donde nos volvemos a preguntar qué de malo se está haciendo, y bien lo apunta usted, con los mismos, pues los resultados serán los mismos, pero vamos a ver si ahora se toman una decisión diferente, porque recordemos que hasta antes de que llegara Francis Hernández al frente de la dirección deportiva de la selección, ya estaba involucrado en este proceso Orlando López. Así que en ese decir y en ese trajinar se espera que se tomen determinaciones puntuales. Y vamos a ver, comienza la competencia, próximo miércoles enfrentaremos a la selección de Canadá, o una de dos, o logra reivindicarse o queda ya totalmente sin posibilidades el equipo hondureño. Pero en efecto, lastimosamente se esperaba más de este grupo, porque al final termina siendo la misma canción de siempre, que tenemos grandes jugadores, que hay muchas buenas proyecciones, pero terminan fracasando, y con eso mismo, ante el fracaso, también se termina perdiendo estos procesos, porque definitivamente no se genera, don Kilber, el resultado que se quiere, y desde la federación tiene que ponerse también en un sentimiento, en un pensar, que hay que buscar otras maneras. Así como se le ha dado un vuelco al tema de selección mayor, debe darse un vuelco al tema de selecciones menores, porque de lo contrario no volveremos a tener aquel éxito que tuvimos en 2014, por ejemplo, en 2010, donde logramos clasificar a las selecciones, incluso hasta los Juegos Olímpicos. Entonces, de alguna manera quedará hoy una mala experiencia de estos seleccionados sub-20. Repito, desafortunadamente ellos no tienen ni siquiera la trascendencia de saber y creer que en ese momento el momento es más complicado, y que Honduras vuelve a repetir nuevamente con una derrota más, comenzando este premundial U20, don Kilber.
0: Bueno, es que como decía mi abuela, el vivo a señas y el tonto a palos. Y estos de la Federación de Fútbol solo entienden a palos, no entienden a señas, porque las señas vienen siendo consecutivas al ver, por ejemplo, lo que estamos haciendo con las delegaciones que mandamos definitivamente a la competencia. Y ya lo he dicho hasta la saciedad. Necesitamos técnicos que tengan experiencia, conocimiento y sobre todo dedicación para que puedan mostrarnos realmente cómo se puede pulir el talento que tenemos en el país. Porque duda en ese sentido no la tenemos, en el sentido de que tenemos buena calidad humana. El asunto está es que quiénes dirigen. ¿Qué experiencia tiene Orlando López? Si lo más cerca de lo grande que tuvo él curricularmente fue haber dirigido a la UPN. De ahí en adelante el hombre tiene muy poco acumulado y obviamente no es para que le dé resultado, o mejor dicho, para que le den obligaciones tan importantes como esta de manejar selecciones de U20. Ese es el tema que se debe de manejar por parte de la federación. Así como gastamos grandes cantidades de dinero en directores técnicos para la selección mayor, ¿qué estamos haciendo en la base? O sea, no tiene definitivamente ninguna relación lo que se hace arriba con lo que se está haciendo en medio y mucho menos abajo. Por eso he dicho, no importa que vengan cuántos vengan a capacitarse o cuántos vengan a capacitarnos para poder llegar a tener el entendimiento que lógicamente corresponde a ser un director técnico de categoría A. Porque nosotros lo que necesitamos es eso, que haya una buena inversión también en las ligas menores. No es cuestión de estar formando directores técnicos que vienen de abajo, que van experimentando y junto a ellos van experimentando los muchachos. No. Necesitamos gente de experiencia para que nos venga a enseñar de qué manera podemos enseñarle a los jóvenes a poder tener una mejor participación y un mejor desarrollo en el campo de la competencia. Eso no lo tenemos. Y esa es una responsabilidad como tantas que tiene la Federación de Fútbol que no cumple con ninguna. Nosotros en este momento estamos apostando por la mayor, por razones que ya todos entendemos y conocemos. Pero en términos realmente del desarrollo del fútbol de Honduras, para poder competir internacionalmente, realmente que estamos metiendo las patas. Así literalmente. No estamos buscando el crecimiento. Mientras tengamos directores técnicos de tercera categoría, porque no llegan ni a segunda categoría los que tenemos, y no es que tenemos algo en contra de ellos, es simplemente estamos en la búsqueda de tener empresas que nos den realmente resultados, que nos permitan poder llegar a tener una cuantificación de lo que se está haciendo en relación al proceso que se maneja con esta gente joven. Pero mientras nosotros sigamos cayendo en el mismo error, que ponemos a alguien porque nos cae bien, o simplemente yo creo que la próxima sí la va a hacer, en ese momento estamos cayendo en el mismo error del que estoy siguiendo y repitiendo constantemente con la misma gente y llegamos al mismo resultado. Y eso definitivamente no puede seguir. Orlando López definitivamente ya mostró que no tiene las condiciones como para poder lograr el poder llegar a tener una posibilidad. Yo creo que sería bueno también que en este momento se le pidiera apoyo al mismo profesor Molina para que pudiese dirigir el próximo partido con estos muchachos. Al final viene de cerca también y conociendo un poco, pero que tenga definitivamente una idea totalmente diferente a la que venimos mostrando. Nosotros ya no somos un equipo de respeto, nosotros ya es un equipo que teme enfrentar a cualquier rival, no importa cuán pequeño o grande sea, nosotros ya vamos siempre con la cola en medio de las patas, o mejor y bien dicho, ya prácticamente con cero puntos en la posibilidad de poder alcanzar, aunque sea.

0: Federación de Fútbol, es que esta federación ya no debiese de existir, hombre. Ya se hubiese ido Jorge Salomón y su séquito, ya hubiesen renunciado, hombre. Simplemente por quedar bien con las empresas que de alguna u otra manera están relacionadas con la Federación de Fútbol, es la que los mantiene ahí. Pero en términos puntuales, de haber hecho algo que realmente podamos aplaudir, no han hecho absolutamente nada. Y mientras estemos en estas, el fracaso nos persigue. No es que nosotros definitivamente vamos al fracaso. No. Nosotros definitivamente estamos haciendo muy mal las cosas en Honduras. Y desafortunadamente, con gente como la que tenemos al frente en la Federación de Fútbol, vamos a seguir siempre pegando de tapas, sin tener posibilidades de éxito, viendo las frustraciones y acordándonos de lo que hicimos algún día en este tipo de competencias. Esto ya es insoportable. No podemos seguir de esta manera, Nilsson. Tenemos que darle vuelta definitivamente a la forma de pensar y ejecutar por parte de la Federación de Fútbol.
1: En algunos aspectos, le cuento que cambios no creo que hayan, don Quilpe, sinceramente se lo digo, cambios no creo que hayan. Es más, este fin de semana que se realizó la reunión, la asamblea de la Federación de Fútbol para rendir los informes financieros, ya está el movimiento para que continúen al frente de la Federación. Ya se logró tener el acercamiento a todos, bien uniformaditos, bien guapetones, los muchachos de los Rangers llegaron a me imagino, a escuchar algún tipo de situaciones, de ofertas que se generan. Y lo que sí es cierto es que nuevamente volvemos a comenzar mal la competencia. Es cierto que todavía habrá mucho, habrá que enfrentar a Panamá, habrá que enfrentar a Canadá, pero si nosotros queremos empezar a cosechar cosas positivas, los resultados deben acompañar de acorde al trabajo que se realiza. Yo, el tema ese de que Francis Molina, de José Francisco Molina, vinculado al tema de selecciones menores, yo lo veo muy largo. Lo veo muy largo porque no encuentro, de alguna manera, es de momento son respetuosos de la gente que está dirigiendo a la selección menor, y la determinación deberían tomar los federativos, si realmente tendríamos que verla, ¿no?
0: Pero es que aquí no es cuestión de estar siendo respetuosos, hombre. Esto es cuestión de intereses de Honduras, no de un pícaro o de un pretencioso dirigente del fútbol hondureño. Molina en este momento no está entrenando con la selección mayor. Y este momento es emergencia la que tenemos en el fútbol hondureño. Porque así como vamos, seguro estamos. Perdemos con Canadá y perdemos contra Panamá. Y quedamos otra vez burlados. Otro proceso fallido, con sueldos que definitivamente no debieron de haberse ejecutado, con gente que no está cumpliendo con las obligaciones y que sobre todo no proyecta realmente el éxito que se debe pretender por parte de Honduras. No estamos hablando de, repito, de un séquito de trompudos que poco o nada le sirven al fútbol hondureño. Pero en este momento, Molina ha conseguido seguir el proceso, ver el proceso de la selección. Debe de tener algunas ideas de lo que se puede hacer en estos últimos momentos. Total, yo le digo, virtualmente nosotros estamos eliminados. Porque tanto Canadá como Panamá tienen mejores, en este momento, por lo menos mejores direcciones de las que nosotros estamos obteniendo en el fútbol hondureño. Así que esto es de tomar medidas, diga.
1: Y que los jugadores también, de alguna manera, don Gilbert, seamos honestos, hombre, de estos jugadores ninguno es titular en primera división. O sea, el problema es que desde allí surge un tema que hoy los jugadores nuestros, ¿qué experiencia pueden tener? Sí, llegan a la selección los fines de semana, se concentran, trabajan, pero ni siquiera sus equipos los toman en cuenta. Entonces hay una gran... Es un todo que
0: no,
1: al final...
0: De acuerdo, no de acuerdo, Nilsson, pero es cuestión también de que tengan una ascendencia. ¿Qué ascendencia tiene Orlando López sobre los jugadores sub-20, por ejemplo? ¿Qué experiencia? ¿De qué les puede hablar? ¿De qué tipo de experiencia les puede hablar? ¿Con quién estuvo? ¿Con quién ganó algo? Estas cosas hay que verlas como deben de ser. Por ejemplo, cuando yo tenía un profesor en la escuela, en el colegio o en la universidad, definitivamente es porque usted al final está teniendo a alguien ascendente que tenga conocimiento, que le demuestre que efectivamente tiene capacidad de tener esa percepción de parte suya para poder entender qué es lo que debo de hacer. Porque también no me voy a quedar porque no juego, definitivamente soy un torpe y me voy a quedar torpe toda la vida. Es cuestión de poner atención a lo que se está en ese momento implementando por parte de quien sea, de acuerdo al programa que tiene en manos para poderlo desarrollar. Es decir, el muchacho, mira, ¿querés jugar o no querés jugar?

0: Si no estás preparado, si no te estás preparando, pues obviamente aquí no puedes estar. Pero hay gente que tenga carácter, que tenga personalidad, que le enseñe al jugador. El que juegue o no juegue no debe de ser un asidero para nadie. Eso definitivamente está claro. Tenemos problemas porque tampoco los jugadores son los que asumen la responsabilidad que deben de tener. Nosotros no tenemos jugadores menores de 20 años jugando con los equipos porque ellos no quieren tampoco, porque las oportunidades están dadas. Pero lamentablemente, si usted no es consistente en lo que debe de hacer día a día para ir mejorando, obviamente nadie lo va a considerar y no va a tomar en cuenta. Es como cuando usted, por ejemplo, agarra un micrófono y empieza con esa tartaleta, o empieza con ese trabalenguas, o empieza definitivamente que no puede pronunciar. Todo eso debe ser calificado. Y cuando usted no da ese resultado, pues obviamente va a ser separado y va a venir alguien que realmente quiere y ponga las condiciones que realmente puede demostrar que finalmente tiene capacidad para poder lograr. Esto no es cuestión definitivamente de jugadores, es cuestión de personalidad y carácter de quien lo dirige. Gente que realmente tenga experiencia, gente que debe definitivamente tener una oportunidad para poder demostrar que efectivamente tiene la calidad. Por ejemplo, ahí teníamos un Héctor Vargas, un Ramón Enrique Maradiaga, gente que definitivamente tiene experiencia y tiene ascendencia, que los jugadores lo quedan viendo de abajo hacia arriba, porque realmente tuvieron experiencia, porque son probos, porque tienen condiciones para poder manejar a grupos de esta naturaleza. El asunto no está en echarle la culpa al cipote. El cipote, lamentablemente, cuando es mal educado se queda, pero cuando es bien educado, se muestra definitivamente la capacidad que va teniendo a la hora de enfrentar este tipo de competencias. No es cuestión de estar señalando siempre al jugador, que el jugador es esto, el jugador es el otro. Los directores técnicos tienen la obligación de mostrar que tienen carácter, que tienen definitivamente las capacidades para poderle decir a este, vos no, vos sí, vos no, vos sí. Estás mejorando, no estás mejorando, estás planchando, no estás haciendo lo que debes de hacer. Me parece que son cosas elementales, Nilsson. A
1: Sí,
0: usted
1: definitivamente.
0: no me diga usted, por ejemplo, que usted se formó simplemente porque se le antojó y ya estuvo y salió así nomás del Monterral y vino y ya se presentó y agarró el micrófono y ya. Tuvo que haber tenido gente que realmente le demostrara que tiene capacidad, que tiene ascendencia sobre usted, que usted tiene credibilidad sobre él, que usted definitivamente atiende lo que él está enseñando. Cuando no lo hace definitivamente es porque definitivamente a quien tiene al frente no merece tener definitivamente la atención que usted le mereciera de parte de él. Pongamos las cosas como deben de ser. Aquí los que meten las patas son los quienes están ordenando quiénes van a dirigir. Yo no puedo tener un profesor que fue un mediocre y definitivamente pretender que yo voy a ser mucho mejor, como dice aquel adagio, que sale mejor el alumno que el profesor. No, definitivamente esas son babosadas que se van dando, pero ocasionalmente son fortuitos. No es cierto que las cosas vayan así. Cuando usted tiene un buen maestro, definitivamente va a ser un buen alumno. Si usted es un mal alumno y tiene un buen maestro, inmediatamente lo va a descalificar como tal. Así que no nos vengamos con esas papadas. Aquí quienes cometen los errores es la Federación de Fútbol. Esto que le estoy diciendo del señor Francisco Molina debería de estar ya inmediatamente al frente de la selección sub-20, diciéndoles qué es lo que han dejado de hacer y poniéndoles claro cuál es el futuro que tienen, si es que lo tienen.
1: Sí, ha estado de cerca nada más, ha estado de cerca, pero eso no le ha abonado en nada. Al final tampoco es que ha sido y ha tenido ese nivel de ascendencia, pero como le digo, es un tema de acuerdo con lo que ustedes son los federativos los que toman determinaciones. Al final es todo lo que se genera en el plano de estas selecciones menores que seguirán hoy, estamos a las puertas y obviamente le tomo la palabra de quedar al margen desde ese primer partido, que las posibilidades se vayan reduciendo, pero el tema pasará por evaluar qué es lo que se debe hacer, porque tampoco es que hoy hay una gran cantidad de jugadores, de técnicos experimentados. Los que usted mencionó no son parte de esos que están enlistados, de esos currículos que se analizan, porque uno ya conoce y ya más o menos de los años le da esa posibilidad de saber quiénes son los que tienen la venia de algunos para llegar a esos puestos de selecciones menores. No es por resultado, no es por experiencia, sino porque también algunos de ellos llegaron porque se mostraron anuentes a las directrices que emanan desde los federativos, o que soy amigo de alguien que tiene un cargo mayor y que da el visto bueno para que pueda llegar, porque también todo va concatenado. Es más, hay algunos que llegan de negociaciones sin tener esa gran trascendencia y sin ver el currículum o lo que puedan ganar o lo que han ganado, sino que simplemente llegaron porque son parte de, como cuando muchos están y llegan a levantar simplemente la mano porque les prometieron X o Y situación, y ahora es igual, siempre se sigue teniendo de alguna manera responsabilidad.
0: Pero ¿a dónde está el proceso entonces? Porque supuestamente estos muchachos que hoy son sub-20, más tarde van a ser sub-23 y más tarde van a tener que ascender a la categoría.
1: Se pierden, don Kilbert. No siguen en procesos.
0: Por eso,
1: es que, mire, así pasan los equipos también. Usted siempre lo ha señalado. ¿Cuánto llegan en reserva?
0: Sí, pero es que no me ponga eso como ejemplo, porque estamos hartos de estar siendo reiterativos sobre el mismo tema. No, yo le estoy diciendo, estos muchachos sí. sub-20 deberían de ser aspirantes para hacer la selección mayor.
1: ¿Qué se está haciendo por parte? No lo van a hacer.
0: Entonces, ¿en qué quedamos? Mejor no compitamos, hombre. ¿Para qué vamos a decir?
1: Si no competimos, no llega el dinero, pues tampoco.
0: No, hombre.
1: Sí, porque también estamos... llega dinero, de las selecciones menores llegan dinero.
0: Sí, pero llegan ¿para qué? ¿Para la beca de quién? ¿Del presidente, del secretario, del tesorero? ¿Para la beca de quién? Porque el asunto está en invertir, no en gastar el dinero. Y nosotros estamos gastando dinero, no estamos invirtiendo dinero. Esa es la realidad de lo que tenemos que señalar. Porque, como reitero, ¿a qué aspiramos nosotros en los próximos 10 años, por ejemplo, con esta selección sub-20? ¿A dónde vamos con la que va a ser la sub-23? ¿A dónde vamos? Vamos a seguir teniendo el mismo pantano en el que nos enredamos y nos hundimos permanentemente. Hay que buscar la forma de que definitivamente las cosas puedan variar. Si es necesario agarrar a garrotazos a Jorge Salomón y al secretario y al tesorero y a quienes son los miembros de esta federación de fútbol para que puedan entender qué es lo que queremos los hondureños. Porque aquí lo que están haciendo es matando las pocas esperanzas que todavía le quedan al pueblo hondureño cuando habla de competir internacionalmente. Vamos a la pausa. 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Vamos a la pausa y regresamos con más.
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15: Bien, amigos, continuamos aquí con nuestro Vistazo Deportivo Meridiano para todo el país y el mundo que nos están escuchando a través de Super 100 Estéreo. Bueno, Nilson, y se viene la Copa Centroamericana. Aquí tampoco vamos a perdonar a nadie. Se supone que Motagua debe traer los 3 puntos de Belice. No debe ser mayor complicación porque aquellos invierten menos, tienen mejor calidad en su nivel de Liga Nacional y obviamente esto pues siempre los ha dado como víctimas cuando enfrenta a un equipo centroamericano. Y por el otro lado, pues Olimpia también tiene un compromiso interesante frente a un mixto que definitivamente viene con algunas posibilidades de querer agrandarse como lo hizo en su momento el Antigua también de Guatemala para poder meterse dentro de los que son protagonistas en esta Copa Centroamericana. Interesante esto que va a tener Motagua como primera experiencia después de todo lo que ha tenido pendiente por hacer, por lograr y finalmente darle alegrías a sus parciales.
16: Definitivamente hay que decirlo que tendrá una responsabilidad muy grande Motagua al frente de lo que va a pretender. Es un momento que debe involucrarse y debe entenderse que hay una responsabilidad sobre los hombros de cada uno de ellos. Hoy ha partido Motagua, vamos a ver, don Kirby, si usted me confirma, si tenemos audible la entrevista para poder escucharla al profe Javier López, quien la ha platicado esta mañana y le ha dolido lo que pasó en la Supercopa, pero de inmediato tiene que ponerse y reivindicarse en este partido de mañana ante la selección, ante el equipo verde de Belice.
17: Todos, bueno, con mucha ilusión, tú lo has comentado muy bien, creo que tanto para la institución como para los jugadores, cuerpo técnico, afición, es un torneo muy importante, es el torneo más importante de la región, donde confluyen los 20 equipos que vienen de hacer las cosas muy bien en los torneos anteriores, y para nosotros es una oportunidad de reivindicarnos, una oportunidad recuperar sensaciones positivas, empezando por el día de hoy. Es un torneo corto, un torneo que hay que acertar en todos los partidos, y empezamos con este partido en Belice, que sabemos que es muy importante para empezar con buen pie el campeonato.
18: ¿Qué sabe de su rival que va a enfrentar mañana?
17: Bueno, conocemos, ¿no? Primero a su entrenador, que es español también. La verdad que es muy bonito ver que cada vez hay más técnicos españoles viniendo a este área, a Rafa Verges. Tengo la oportunidad de haberlo saludado en alguna ocasión por Instagram, ahí nos seguimos. No lo conozco personalmente y seguro que ahora voy a tener la oportunidad de hacerlo. Mantiene la base del equipo que salió campeón en Belice y luego ha hecho 4 o 5 incorporaciones muy interesantes. Hemos podido ver algunos de sus partidos de pretemporada. Conociendo a Verges, pues me queda claro cuál va a ser su idea de juego, una idea española, de tratar de tener el balón en todo momento, de presionar alto, de ser un equipo propositivo. Y bueno, creo que conocemos mínimamente o tenemos la información necesaria para poder preparar el partido de la forma correcta, adecuada. Y nosotros siempre somos un equipo que mira primero a sí mismo antes que a los demás. Evidentemente nos gusta conocer qué nos puede proponer el rival, pero la clave, como siempre, va a estar en lo que seamos capaces de hacer nosotros en el terreno de juego.
18: Por la historia de Motagua en este torneo, 3 finales perdidas, ¿este torneo representa una misión especial, una espina para el equipo?
17: Bueno, hay que tener en cuenta que esas 3 finales fueron un formato diferente. El formato actual es novedoso en ese sentido. Queda claro que en la región, Motagua, en los últimos 10 años, si tú lo quieres ver así, independientemente del formato del torneo, en algunos de ellos, y sobre todo en esos 3 años consecutivos, pues fue un equipo totalmente protagónico, y ese es el protagonismo que queremos recuperar en el área, respetando siempre la jerarquía de todos los equipos a los que nos tenemos que enfrentar.
19: Ahora, decimos Belice, Verdes, fácil para Motagua, pero ahora el fútbol centroamericano, como GAFA ha demostrado, don Javier, que nada es fácil.
17: Sí, al revés, uno decía México y piensas que te van a golear y no es así, ¿no? Lo vimos el año pasado precisamente con Olimpia, que le compitió de tú a tú a un equipo mexicano, ¿no? Y lo vemos también cuando a priori parecemos que somos superiores, ¿no? La superioridad siempre hay que demostrarla en el campo, ese día, esa hora, y en nuestro caso pues lo tenemos que hacer el día martes ahí en Belmopán y hacer un gran partido y conseguir el primer resultado que necesitamos para seguir con fe en esta llave.
20: Bueno, es parte de lo que ha mencionado el director técnico Javier López a su partida. Solo Jeffrey Macías no está disponible para este partido allá en Belice, enfrentando a este equipo del Verde.
21: ¿Qué le pasa a Jeffrey?
20: Dígame.
21: ¿Qué le pasa a Jeffrey?
20: Tiene una lesión. La lesión lo va a tener alejado 3 semanas.
21: Pero incluso es que no va a llegar. De hombro.
20: No, es una lesión en su tobillo derecho. No va a llegar al inicio del torneo, incluso. Este jugador que obviamente sufrió ahí un encontronazo y eso le provocó un ligero golpe, pero va a estar ausente. Bueno, ya lleva 2 semanas fuera de trabajos con el equipo azul profundo, y es la única baja que tendrá Motagua para enfrentar a este equipo. Ya los demás pues están a disposición con este equipo que perdió. Precisamente no habrá mucho cambio a los equipos que perdió la Supercopa ante el conjunto merengue, don Kilber.
21: Es una figura, sin duda, este Jeffrey Macías de Motagua. Un buen jugador que, de verdad, que tiene, yo diría que tiene muy buen pie para proyectarlo para más. Es un jugador que mostró mucho en la UPN y definitivamente no ha descompuesto su figura dentro del azul profundo Motagua. Pero lo que dice también el director técnico es cierto. Motagua no la tiene fácil. Aunque nosotros siempre estemos minimizando, ya lo hemos dicho hasta la saciedad aquí en Vistazo Deportivo, nosotros no tenemos el por qué pretender ser más que los demás, de agrandarnos. Porque finalmente cuando ya llegamos al campo de juego empezamos a ver una serie de situaciones que nos permiten otra vez llegar a la frustración. Motagua se tiene que parar bien allá en Belmopán y finalmente sacar los 3 puntos como lo ha venido haciendo reiteradamente contra este equipo. Ya son varias las ocasiones, que son 4 o 5 los que se come este equipo. Así que no debiese de ser, en teoría, un problema para vencerlo por parte de Motagua. Bueno, parece que perdimos el contacto con nuestro compañero Nilson Flores. Pero lo cierto es que son partidos que se tienen que jugar y finalmente, diga.
20: No debería, pero definitivamente, mire, don Kilbert, últimamente nosotros contra todo temblamos. contra todos los que vengan. Si ya, ya no puede poner un 11 de gorditos, de buenos amigos a jugar al fútbol, y es que el fútbol ha cortado distancias, ¿no? Es simplemente, yo creo que eso lo veo como la excusa más barata que tenemos en el fútbol hondureño, por evitar la responsabilidad que realmente nos toca, ¿no? Enfrentar a las cosas como se deben enfrentar. Por eso le decía que mucha gente, incluso después de este partido Olimpia-Motagua por la Supercopa, salió decepcionada. Si veníamos de ver grandes partidos de campeonato mundial, aunque la comparación no debe ser así, pero es una realidad, por lo menos una esquirla, ver algo así como algo diferente que quiere la gente disfrutar, pero vamos a ver.
21: No, es que realmente nosotros en este momento, en el área centroamericana, solamente superamos a Belice. De ahí no superamos a nadie. Ya Nicaragua nos emparejó. Costa Rica ya sabemos. Panamá igual. Guatemala está trabajando para superarnos. El Salvador del mismo modo. Así que el único realmente rival que nosotros tenemos así como en perspectiva para poder superarlo con relativa posibilidad es definitivamente Belice. Así que Motagua, vamos a ver qué es lo que finalmente resuelve. Y sí creo definitivamente que Motagua vendrá con los 3 puntos por razones obvias. Porque también Motagua no es que esté haciendo las cosas mal. Motagua está intentando hacerlas mejor que en el reciente pasado. Y ojalá que lo pueda confirmar ahora que va a enfrentar a la selección, o mejor dicho, al equipo verde de Belice. Pero en eso sí estamos claros. Al único que superamos así, en términos de superioridad relativa, es a Belice. De ahí no hay nadie más en Centroamérica.
20: Sí, definitivamente. Y bueno, en el caso de Olimpia hoy entrenó en el centro de alto rendimiento, luego estará concentrado para dar conferencia de prensa de cara a su partido ante este equipo. Y la verdad que al final nos quedará como la sensación de una situación puntual de qué puede pasar con los equipos hondureños en esta participación. El MISCO mañana será este partido acá en Tegucigalpa y veremos qué es lo que puede decir don Eduardo Espinel, que ya está motivado por ser el supercampeón del fútbol hondureño, aunque futbolísticamente siento que le faltará mucho camino por recorrer con esta gran cantidad de jóvenes que tiene el conjunto merengue.
21: Pero está incorporando jugadores, acaba de incorporar a uno ya.
20: ¿Ah? Sí, bueno, estaba en movimiento. El último que incorporó fue un jugador que viene como delantero, que de 18 partidos ha anotado como 5. O sea, a veces son
21: burbanguero.
20: Sí, sí, me imagino que ha de ser. Ha de ser uno de esos elementos.
21: Que dejo de elementos que lanzan bombas de salva.
20: Bueno, esperemos que por eso se molestó cuando le pregunté sobre los extranjeros sin tener mala, como decimos nosotros, sin haber con ninguna mala intención, pero los extranjeros le están quitando la oportunidad a los nacionales. Y los jóvenes ahí están y sabemos que esos son realmente nuestro futuro. Y ojalá que también tengan esa oportunidad de darse cuenta los jóvenes que este es el momento en Olimpia. Ya lo dijo Rafael Villeda, ya se lo había comentado Vamos Madrid a usted. Olimpia se la va a jugar con jugadores jóvenes y que sacrifique títulos. Entonces será algo de manera continua, pero seguramente en algún momento también le dará los resultados, así como cuando Héctor Vargas tomó a los jóvenes y después terminaron dándole los 8 títulos a Pedro Troglio, y incluso hasta los extranjeros que venían con Pedro Troglio eran blancas en el conjunto merengue. Sí. Olimpia comienza Copa Centroamericana con esa misma visión, dándole protagonismo a los jóvenes en el conjunto merengue.
21: Vamos a ver qué es lo que pasa, porque realmente se necesita que los equipos hondureños salgan definitivamente de ese atolladero que tenemos en el área centroamericana, incluso el mismo Maratón, que todavía no habrá jugar, pero sí en el caso particular de Motagua y Olimpia, que son los más grandes representativos que tenemos en este momento en el fútbol hondureño, tienen que demostrar que definitivamente están a la altura de esta circunstancia que nos acompaña. Olimpia definitivamente parece que trae 1 que todavía no ha jugado y 2 que todavía está por llegar. Pero entendemos que ya están los 4 extranjeros que Olimpia estaba buscando para esta competencia, o mejor dicho, los 5, porque ya tenemos el lateral y el mediocampista, y finalmente este delantero, y otro que viene también haciendo cola, que definitivamente pronto lo van a anunciar también los olimpistas, pero que definitivamente con esto no basta y sobra como para decir que Olimpia tiene el trabuco que se estaba esperando para que lo respeten en el área centroamericana. Ojalá y que finalmente Eduardo Espinel haya puesto el ojo en lo que debería de hacerlo y finalmente poder orientar a estos que vienen definitivamente, que ya estuvieron con él, para hacerles entender lo que representa Olimpia en el área centroamericana. Y que si vienen y lo hacen bien, podrían dar un salto también a otro país, si realmente merecen realmente ese, diríamos, paso gigantesco para que se puedan colar. Pero lo cierto es que Olimpia está definitivamente en un trabajo en el que le permite observar que va mejorando de la mano de Eduardo Espinel.
20: Ojalá todos deseamos eso, porque Maratón en el próximo jueves también tendrá su prueba de fuego allá en Costa Rica y bueno, los nuestros les ha ido mal en esta Copa Centroamericana, en sus últimas presentaciones, y que han quedado de ver, de hecho que Motagua es lo único regularcito que ha logrado incluso salvar, porque teníamos 4 plazas y ahora solo tenemos 3, y en algún momento si no logran clasificación, hasta nos podríamos quedar con 2, porque es así, el fútbol de Nicaragua viene tratando de meter un tercero, el fútbol de Guatemala reclama también una posición más, y los equipos de Costa Rica y El Salvador también hacen lo suyo propio. Como dice usted, por ahora seguimos estando en una realidad ficticia, porque nos llenamos de jugadores talacheros, nos llenamos de jugadores que son los mejores en las ligas burocráticas de los Estados Unidos, y los nuestros hoy también son los mejores en jugar en las ligas burocráticas de Honduras, porque hay muchos jugadores que me da, a veces me pregunto y qué piensan cuando los veo jugando en el campo Motagua, cuando los veo jugando allá en los pueblos, cobrando 500 lempiras por juego y 1000 por gol. O sea, son cosas que a veces uno se pregunta realmente hacia dónde vamos y hacia dónde caminamos en el fútbol profesional de nuestro país.
21: Bueno, saludamos al doctor Raúl Batres, que nos dice, nos viene escuchando. Recuerdo a Raúl Batres cuando nosotros estábamos al frente de la Comisión de Materias Técnicas en la Federación de Fútbol, que lo ubicamos como que era el jefe del Departamento Médico de la Federación de Fútbol. Departamento Médico, con todos los profesionales que debían de estar. El hombre realmente hizo un gran trabajo, pero hoy no existe tampoco esa figura en la Federación de Fútbol de Honduras. Así que saludos, Raúl. Bienvenido a nuestro vistazo deportivo. Bien, diga.
20: El doctor lo recordamos porque cuando el doctor también desapareció la prueba antidoping, y desapareció la prueba antidoping y también desaparecieron el puesto. Honduras no tiene prueba antidoping. ¿Por qué será? ¿Por qué será, don Quilmes?
21: Por eso que usted está diciendo. No, mira que en la Copa del Mundo tampoco hubo prueba antidoping este campeonato. ¿Ah? ¿Se dio cuenta de eso? ¿Y por qué será? Pues sencillamente porque lamentablemente parece que la droga se está imponiendo también en el fútbol. Aparte de esas grandes picardías que hacen los árbitros, etcétera, y etcétera. Bien, pues así las cosas, Nilson. Vamos a nuestra segunda pausa comercial con nuestro vistazo deportivo meridiano. 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Vamos a la pausa, regresamos con más aquí en Vistazo Deportivo.
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4: Bienvenidos, pues listos. Ya estamos prácticamente a la salida de nuestro Vistazo Deportivo para hoy lunes. El fin de semana no nos dejó nada, pero ya viene realmente la alegría del campeonato de la Liga Nacional. Ya el próximo 31 estamos definitivamente de cara a lo que será la participación de los diferentes equipos de la Liga Nacional para este primer compromiso y romper así lo que va a ser el campeonato de apertura, que nos tiene también con algunas incertidumbres. Sabemos quiénes están armando bien, sabemos quiénes definitivamente todavía están en el proceso, pero en términos generales ya estamos listos a la espera de este inicio de campeonato, Nilson.
5: Sí, definitivamente estamos ya, el viernes comenzará el torneo nuestro. Y por cierto, don Quilmes, nos quedamos ahí pendientes con los equipos de la Liga de Naciones que vamos a enfrentar: Surinam, Jamaica, Martinica. Tres partidos de selección mayor. Debemos tener miedo, hombre. O debemos temblar.
4: No.
5: ¿Son potencias en el Caribe?
4: Es que nosotros ya no respetamos, tenemos temor. Esa es la realidad. El temor nos acompaña permanentemente cuando hablamos de enfrentar selecciones de cualquier nivel. No importa si sean de Centroamérica, no importa si son del Caribe, y ni quiera Dios. Ahí sí tenemos horror cuando estamos hablando de los equipos del norte. Las posibilidades son bastante pobres. Vamos a ver qué es lo que hace el profesor Molina para poder sacar de este, que es definitivamente un sufrimiento permanente a los hondureños, que esperamos definitivamente un mejor comportamiento de parte de la bicolor. Pero en términos de lo que estamos observando, cómo van los procesos, definitivamente no nos acompaña nada, de, podríamos decir, de optimismo a los hondureños.
5: Vamos a ver qué es lo que pasa. Ya estaremos de cerca siguiendo lo que, bueno, tenemos encima nosotros mañana actividades del Olimpia enfrentando al Misco aquí en nuestro país, y luego veremos Motagua para poder darle espacio a Maratón el próximo jueves en Costa Rica, y el viernes arranca la liga en Honduras. Así que estaremos pendientes, don Kilmer, porque el tiempo se nos ha ido.
4: Así es. Nos vamos gusto entonces, Nilson.
5: Gusto compartir con usted, don Kilmer. Ah, gracias a toda la gente que nos reporta sintonía completa a esta hora del mediodía. Arrasamos, don Kilmer. Gracias a Dios. Seguimos ahí. Gracias porque definitivamente la gente le tiene mucho cariño. Siempre le mando saludos. Ahí estuvimos en el campo Motagua con los muchachos, disfrutando de una final ahí, Leyendas contra Tigres. Y nos mencionaban mucho que escuchan el programa Vistazo Deportivo Meridiano. Buenas tardes, bueno. Don Quilpe.
4: Buenas tardes, Nilson. Gracias por su compañía y gracias a todas esas personas que están con nosotros en Vistazo Deportivo Meridiano. Para ustedes trabajamos, para ustedes hacemos los comentarios, para ustedes porque los orientamos aquí. Aquí definitivamente no especulamos ni le damos tambo a nadie. Así como quien dice que queremos quedar bien con alguien. No. Aquí queremos quedar bien con Honduras. Honduras primero, Honduras después y más tarde también Honduras. Buen provecho en la hora del almuerzo. Benditos los alimentos que van a tomar. Será hasta la próxima porque Dios así lo quiere y porque ustedes como nosotros haremos nuestro mejor esfuerzo. Con permiso, muy buenas tardes. Que Dios bendiga a Honduras. Chao.
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2: 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Esa tendencia, según proyecciones, continuará al alza en 2026.
3: Estos fondos siguen considerándose en su mayoría como transferencias para cubrir gastos y llegar a fin de mes. ¿Será posible, como existe en el tema viviendas, crear fondos de contraparte para entes públicos y privados para la creación de fondos comunes de inversión entre grupos de migrantes o sus familias organizadas en Honduras? 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